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1: Hola, hola, bienvenidos a todos a este lunes 31 de agosto, a este Décadas despidiendo el mes. Sí, se nos va agosto y lo tiramos por la ventana con los mejores clásicos. Claro que sí. Nacho en controles, Pablo Sturzenegger producción, Ana Córdoba por este lado. Y tenemos a Mick Hucknall ya cantándonos este It's Only Love, Simple Red. ¿Disfrutamos de este arranque juntos? Dale que se viene un playlist interesantísimo para despedir agosto. Vigueira ahora con Vamos a la Playa, la versión Ítalo suena en este arranque de Décadas. Bienvenidos a todos.

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1: El dúo británico de synth pop que desplegó su estilo elegante, crítico en este sencillo que estabas escuchando. Esto fue parte del álbum publicado en 1990, claro que sí. Y reflejó esa capacidad que tienen para combinar melodías sofisticadas con letras cargadas de ironía. Pet Shop Boys haciendo So Hard. Los despedíamos y se vienen John Miles con Music.

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1: Arranque de semana el lunes y acá tenemos a Brian Ferry con este del 87. Kiss and Tell lo dejamos atrás. Estás en Décadas arrancando la semana. Quédate con nosotros. Dale que se vienen los The Cure. Friday, I'm in Love, despidiendo agosto.

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3: Hoy de turno en nuestra ciudad, Cefarma, Avenida San Martín, 364. Turno que se extiende hasta mañana a la hora 8.
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2: Stay the night, así se iba a Chicago. Y ahora tenemos la energía explosiva de esta banda estadounidense que, claro, se plasmó en este clásico del hard rock y publica dentro del disco 1984 este tema que se convirtió en uno de los temas más emblemáticos de su repertorio gracias a la potencia, ¿no?, de Eddie Van Halen en la guitarra y la voz de David Lee Roth. Panamá, Van Halen, los disfrutamos.

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2: Lunes, cerrando agosto, despidiéndolo en décadas con los mejores clásicos. Llega Michael Jackson y Who Is It?

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1: Formada en Londres en 1970, se consolidó como una de las agrupaciones más influyentes de la historia del rock. Con Freddie Mercury en la voz, Brian May en la guitarra, Roger Taylor.

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2: Invierno 2026, The Rolling Stones, Let's Spend the Night Together. ¿Vamos avanzando? Porque claro, en este 31 de agosto, en este lunes, llega la voz inconfundible de Dolores O'Riordan. Y el estilo alternativo del grupo irlandés que, claro, reflejó en este sencillo que vas a escuchar toda su sensibilidad. Uno de los mayores éxitos internacionales. Año 1993 para Cranberries, Linger.

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2: Esto sí, arranque de semana, estamos juntos en este repaso de los mejores clásicos, Los Inoxidables, y ahora llega Stranglers con Always the Sun.

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2: Venus se iba a Bananarama año 1986 y ahora el trío noruego. Ellos son los AHA, quienes desplegaron su estilo melódico, nostálgico con este tema que vamos a escuchar. Parte del álbum homónimo lanzado en 1988. Reafirmando su capacidad para crear canciones cargadas de atmósfera y emoción, llegan con Stay on This Rose.

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1: Aerosmith, Living on the Edge, año 1993, el disco Get a Grip. Qué buen tema, los 90 con nosotros. Viajamos una década hacia atrás. Nos vamos del 93 a 1983. Acompáñame para escuchar a Paul McCartney y Michael Jackson y este 666.

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1: To be with you, Mr. Big. Qué lindo. Año 1991. Y nos queremos quedar acá para disfrutar también de este grupo británico. Ellos son los London Beat. Alcanzaron gran popularidad en los 90 y este tema es del 92 justamente. Este sencillo, dentro del álbum Harmony, está publicado y, bueno, obviamente trae una propuesta fresca, optimista, ritmos bailables, armonías vocales distintivas. Ellos son los London Beat, marca registrada, quienes lograron consolidarse como una de las bandas más representativas del pop europeo de la época. Llegan con You Bring On The Sun.

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2: Llegamos al final de este lunes 31 de agosto. Se nos va agosto. Joe Cocker dice, "Don't you love me anymore?" Y nosotros marcamos el final con W. Despedimos agosto. Buen lunes para todos. Nos reencontramos en septiembre. Mañana en otro décadas. Nacho Controles, Pablo Sturzenegger Producción. Mi nombre es Ana Córdoba. Nos vamos con We All Need Love. Que la pases muy bien. Buen lunes. Que termines bien agosto y hasta mañana. Yeah.

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0: Nos encontramos de nuevo, esto es el clásico, como bien saben ustedes, me acompañan todos los integrantes de un equipo de novela, Jaime Alfredo Núñez en voz artística, en contenidos Virginia y Karina, Virginia Pacetti y Karina Fiori. Está Marcelo Ferraro musicalizando, Pablo Espoto operando los controles, mi gran amigo Javier Retorto en la producción general y la música de B-52s, esta banda que arrancó a hacer música en la mitad de la década de los 70 en Estados Unidos, combinando buen humor, melodías divertidas, un aspecto colorido, extravagante, no querían pasar desapercibidos. Cindy Wilson, Kate Pearson, las voces principales. Fred Schneider es un poco el cerebro musical. Esto se presentaba en Sociedad en 1979 con un disco homónimo. Y acá estamos a mitad de los 80, 1986, B-52s. Summer of Love.
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0: Malditos Yankees, se puede traducir el nombre de esta banda, Them Yankees. Y Yankees es una palabra que tiene un origen muy antiguo, del siglo XIX, y en Holanda, ¿no? Eran inmigrantes holandeses que se asentaban en el norte de Estados Unidos y que como comunidad tuvieron una influencia muy importante en el lenguaje. Hay palabras como, por ejemplo, cookie, que derivan de un holandés que fue adaptado después a la cultura estadounidense. Bueno, pero estamos hablando de otra cosa. Este es un supergrupo estadounidense con figuras consolidadas, integrantes de Styx, de Night Ranger. Hay músicos de diferentes orígenes y, como siempre decimos, este tipo de proyectos duran poco o tienen poca discografía porque sus integrantes tienen compromisos que no les permiten juntarse demasiado. Esto es de 1990, Them Yankees, High Enough.
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0: suena In Excess en vivo en un disco que es el primer disco oficial con registros de una gira que se lanza en la década de los 90. Ellos habían sacado un álbum de estudio que se llamaba 10 y que era el séptimo, medio confuso. Lo que pasa es que hacía referencia a los 10 años desde el debut discográfico, que había sido en 1980. Y bueno, tuvieron varias presentaciones. Ciudades como París, Nueva York, Chicago, Londres, Dublín, Glasgow, Río de Janeiro, Montreal, Melbourne, Sydney, fueron sedes de cada uno de los shows, con un Michael Hutchence en plenitud, un tipo sumamente carismático, con una personalidad, con un magnetismo increíble. Y los registros se tomaron en esas capitales para formar esta placa. Live Baby Live se llama el disco y tiene, bueno, entre otros temas, este que estábamos escuchando, la versión en vivo de Mystify.
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0: Un par de días después de hacer un show en Hollywood, en Estados Unidos, en octubre, el 15 de octubre, esta banda, formada en la década de los 70 y en Inglaterra, como sabemos, Def Leppard, va a empezar un tramo latinoamericano de sus presentaciones. Tres fechas en México, Querétaro, la capital, y Guadalajara. Después San Salvador, en El Salvador. Estarán pasando por Costa Rica, por Ecuador, por Colombia. En Buenos Aires, en el Movistar Arena, se van a presentar el 5 de noviembre y cerrarán el tramo por esta parte del sur del mundo, en Santiago de Chile, el día 8 de noviembre, en el Movistar Arena. Aquí están pasando con esto que pertenece a un grandes éxitos que lanzaron y como perlita, como novedad, tiraron una versión de un disco de Depeche Mode. Es un clásico. Def Leppard haciendo Personal Jesus.
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0: ¿Podemos decir que este es un disco que pertenece a la segunda vida de Blondie como banda? Y sí, claro que podemos. ¿Cómo que no? Es una placa de 2017. Blondie, la discografía oficial de esta banda, arranca, como sabemos, en la década de los 70 y tiene discos de manera ininterrumpida hasta el año 1982. Ahí hay un parate. Van a volver a editar música 17 años después, en 1999. No Exit, entonces, es visto como un regreso. Porque a partir de ahí hay varios álbumes más, hay 5 en total, con este como el último hasta el anuncio del año pasado. Esto salió en 2017 por Inator. Pero en septiembre, octubre del año pasado, se empezó a hablar de High Noon. Un disco que iba a tener una carga en particular porque en abril del año pasado fallece Glenn Burke, que era el baterista original de la banda. Lo que, bueno, primero puso en duda la continuidad del grupo, pero también se anunció este nuevo disco que supuestamente iba a ser para la primavera de este año. Yo interpreto que, como las noticias llegan desde Estados Unidos, tendría que haber sido en nuestro otoño, ¿no? Pero eso no sucedió, todavía no salió. Y es más, si vos revisás los canales oficiales del grupo, no hay ninguna mención a un disco que se llame de esa manera. De todas maneras, la prensa apuntó y hasta dio el título, y habría que esperar a ver si pasa algo en el resto de este 2026. La banda de Debbie Harry, que ha abarcado tantos géneros, ¿no? El punk, el pop, el rock, la música disco, y que fue siempre referente. Acá estábamos escuchando desde el 2017, Long Time.
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0: Este trío es alemán, se llaman Camouflage. Vendrían a ser algo así como los Depeche Mode alemanes. Un trío que sostiene su sonido en base a las influencias electrónicas de muchos artistas. Kraftwerk, por ejemplo, legendarios alemanes pioneros en el género. Esto es de 1988, The Great Commandment.
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0: A Philip Bailey me imagino que lo conoces, si no, te la digo fácil. Es uno de los principales integrantes y vocalistas de Erwin and Fire, que debutó en los 80 con sus discos solistas. Este es el segundo producido, entre otros, por Phil Collins. Llega Philip Bailey, I Go Crazy.

0: Uno conoce a su esposa más o menos desde el mismo momento en el cual armó la banda, mitad de los años 70. Alison Stewart es el nombre de quien se conoce como Alison Hewson, ¿no? Agregándole el apellido del cantante. Política, socióloga, activista, es una empresaria irlandesa que tiene un matrimonio de 40 y pico de años con Bono. Bueno, era 1986, la banda estaba metida de lleno en la grabación de un disco que iba a ser determinante, de Joshua Tree. Y en un momento, bueno, la llamaba por teléfono y Alison no le daba bola, ¿no? Como que lo trataba distante. Y este dice, ¿qué pasó? ¿Qué habrá pasado? Que yo, claro, se había olvidado del cumpleaños. Era el 23 de marzo, cumplía 25. Entonces, para disculparse, ¿qué hizo? Y le escribió una canción y hasta hizo un videoclip. El tema es este. Suena YouTube, The Sweetest Thing.
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0: Albert Hammond tenía 20 y pico, me parece, era la década de los 60, y se toma un avión con un amigo, un tal Mike Hazlewood, que escribía letras de canciones, y aterrizan en California, en Los Ángeles. Pero empiezan a tocar en la calle, en la parada de los colectivos, en los subtes, y trataban de vivir de lo que la gente les tiraba, y la verdad que pasaron un hambre tremendo. Cuenta Albert Hammond que en un momento, de casualidad, se cruza en la calle a un primo que había ido de viaje de bodas a Los Ángeles. Y dice, ¿qué haces acá? No, y estoy tocando la guitarra. Y lo ve, viste, pero todo croto. Estaba, pero mal vestido. Tirado en la calle tocando música por unos mangos. Y dice, pero para un poco. Y dice, esto hay que decírselo a tu viejo. La estás pasando mal. No, no, pará, no le conté nada y quiero seguir. Bueno, parte de esa historia que te estoy contando está en la letra de este tema. Porque él asocia esta cosa de llover con la llegada de oportunidades. Por eso asegura que nunca llueve en el sur de California, porque no le tocaba una, no había forma de conseguir un laburo decente. Era antes de que compusiera justamente este tema y lo grabara y que se convirtiera posteriormente en un éxito. Pasaba el gran Albert Hammond con It Never Rains in Southern California.
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0: Este es uno de los primeros discos de Duran Duran, de 1982, y es un tema particularmente compuesto por todos los integrantes. Habían debutado en el 81, el disco Río sale en el 82, y ahí estaba esto, Duran Duran, Planet Earth.
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0: No tengo un mango, pero soy el rey de la ruta, dice la letra de este tema. Acá lo hacen los Proclaimers. Esto es un grandes éxitos que lanzó este dúo de hermanos gemelos. Pero el tema es mucho más viejo. Había salido en 1965 y es de un compositor y cantante de música country llamado Roger Miller. Roger Miller, que fue una figura en aquellos años, que tuvo varios premios Grammy por esta composición, pero que logró colgar varios éxitos de la revista Billboard. Fumador empedernido. Una vez le hicieron una nota y el tipo decía que la inspiración para escribir canciones le surgía en cualquier momento. Entonces agarraba un papel y lo escribía, lo que se le ocurría para que no se le escapara, ¿no? Y entonces el tipo que le estaba haciendo la entrevista le dice: ¿qué haces después con ese papel? Me lo fumo.
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2: Así de pianito arranca esto. Yo te recomiendo que te quedes. Esta es una gran cantante estadounidense de jazz, de soul. Se llama Robin McCall y el tema es Gravity.

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0: ¿Qué tienes que hacer el fin de semana? ¿Tenés ganas de ver una película viejita que tiene 25, 26 años? Bueno, busca 60 segundos o Gone in 60 Seconds, como es el título original, con Nicolas Cage, con Angelina Jolie, con uno de los actores de la película Rescatando al Soldado Ryan. Es la historia de un tipo, un ladrón que está retirado, y al hermano, que siempre hace macana, se mete en líos, lo terminan enganchando unos gángsters y lo amenazan de muerte. Y para salvarlo, lo que tiene que hacer Nicolas Cage es regresar al oficio de ladrón y robar en dos o tres días 50 autos de alta gama. Está bueno realmente. Bueno, en la banda de sonido se hizo este tema específicamente. Es la banda The Cult, Painted on My Heart.
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0: Lo tenías a Alan Levine cantando este tema de Queen. Maroon 5 hace una versión de este gran clásico de Freddie Mercury y compañía cuando se hace un lanzamiento europeo específico, una reedición de un disco que sale en 2011, Hands All Over, que es la tercera placa de estudio de esta banda, que tiene cosas muy interesantes, colaboraciones con la banda Lady Antebellum, con Christina Aguilera haciendo Moves Like Jagger. Pasaba Maroon 5, Crazy Little Thing Called Love.
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0: Mars en realidad se llama Peter Gene Hernández, cantante, compositor, productor, toca varios instrumentos, nació en Hawái. Su propuesta musical combina varios géneros, pero por sobre todo el ritmo funk, la voz soul, es una combinación explosiva. Este disco es el último de este año, se llama The Romantic, así que arrancamos con lo nuevo de Bruno Mars, nuestro artista de la semana. I Just Might.
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0: sustanciosas ganancias de sus épocas en la histórica banda, una de las preferidas del público hasta la fecha, y entre sus múltiples éxitos hay uno que sorprende porque le permite ganar por día $2,000. Esta renta constante incrementa su patrimonio sin necesidad de subir a un escenario o de encerrarse a grabar nuevas canciones, sin que haga absolutamente nada. ¿De qué tema hablo? De Every Breath You Take, que pertenece a un disco del 83, como sabemos, se llama Synchronicity, es el mayor éxito que tuvo The Police. La canción alcanzó el puesto número 1 en la Billboard, en el Hot 100, estuvo ahí 8 semanas, logró un Grammy a la mejor canción del año en 1984, aunque el tema contó con la interpretación de los 3 integrantes, la composición quedó registrada a nombre exclusivo de Sting. Andy Summers creó el icónico riff de guitarra, Stewart Copeland aportó la batería, pero ambos quedaron al margen de los créditos autorales. Esa diferencia, bueno, trajo severas consecuencias en décadas posteriores. Al figurar como único autor registrado, el cantante cobró regalías editoriales por cada uso, por cada versión del tema, que hay un montón, y según dicen por ahí, posee una fortuna superior a los $500 millones. Esto gracias en parte a lo que pasó en 2022, cuando vendió todo su catálogo musical y obtuvo un ingreso de unos $300 millones más o menos. Está pasando Sting, Fields of Gold.
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Ya que estamos escuchando al amigo Gordon Matthew Sumner, te cuento algo. Tras el éxito de The Police, Sting consiguió acumular millones de dólares gracias a sus propios temas y a colaboraciones con diversos artistas. Sin embargo, este músico obtiene

0: un caso raro el de Frankie Oliver, un músico que debutó en 1997 con un primer disco, que pasó desapercibido, por lo menos eso, no hay temas que se escuchen hoy en día, y el segundo salió en 2017, es decir, 20 años después. Londinense, nació en 1970, al principio de su carrera musical hacía reggae, después en un momento dejó la música, se puso a trabajar manejando un taxi, y volvió a la música con esto que hasta la fecha es su último trabajo, con lo cual volvió a desaparecer. Esto es Frankie Oliver, Tell Me.
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0: ¿Para qué te voy a decir que son los VGs si son cosas que entran dentro del terreno de lo innecesario, ¿no? Porque uno reconoce enseguida las voces de estos tres hermanos. Este tema que ellos compusieron para la película Saturday Night Fever, que lo grabaron, pero que llegó al puesto número uno en otra versión, que es la que se aplicó en la película, con una cantante hawaiana, Yvonne Elliman. Hoy tiene 74 años. Ella, cuando recién se había recibido de la universidad, se muda inmediatamente a Londres y su carrera musical empieza ahí. La descubren dos tipos muy talentosos y muy metidos en el negocio de la música, Tim Rice y Andrew Lloyd Webber, que le dan el papel de María Magdalena en la obra de teatro Jesucristo Superstar. Cantó la canción principal, pero además estuvo en el elenco durante varios años. Editó música, sus propios discos. En 1974 la contrata Eric Clapton y ella hace los coros de la versión de Clapton del tema de Bob Marley, I Shot the Sheriff. Y es un poco más tarde, cuando ya está consagrada, que los Bee Gees le proponen grabar primero el tema How Deep Is Your Love, era el que le habían destinado, pero después cambian la bocha y graba una versión de este tema, que es un poco más movida y que fue la que llegó al tope de las listas. Acá pasan ellos, Bee Gees, If I Can Have You.
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2: Hoy de turno en nuestra ciudad, Cefarma, Avenida San Martín, 364. Turno que se extiende hasta mañana a la hora 8.
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0: El año pasado falleció Sly Stone, el jefe, el capo, el que formó una famosa banda de funk llamada Sly and the Family Stone. Tenía la salud bastante complicada, había luchado mucho tiempo contra el EPOC y dejó un legado musical que abarca el pop, el funk, el rock. Redefinió el panorama con sus obras, con sus canciones icónicas. Y bueno, y una de ellas es esta, que acá hace un tipo que se llama Natada Michael Walden, que lo conocemos porque es un tremendo baterista, sesionista, productor, compositor. Ha sido productor de Whitney Houston, ha trabajado con Mariah Carey, con Aretha Franklin. Así pasa, Natada Michael Walden, con este tema de Sly and the Family Stone, Hot Fun in the Summertime.
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0: cada vez que mencionamos a Jason Donovan es casi inevitable hablar de Kylie Minogue, porque no solamente tienen la misma edad, son de la misma generación y ambos son australianos, sino que además son ambos figuras de la televisión que empezaron cuando eran muy chicos, tenían 10, 11 años, cuando ya hacían de hermanitos en una serie que se emitía en la tele, hasta que después sí pasarían a ser en los 80, en el 86, 87, vecinos, neighbors, que fue lo que los catapultó a la fama más allá de las fronteras de Australia. Es actor, es cantante Jason Donovan, hoy tiene 58 pirulos, igual que su ex compañera, y sigue haciendo teatro, hace giras, pero mayormente en el Reino Unido, en el ámbito del Reino Unido. Acá pasa musicalmente con un hit de los años 80, Jason Donovan, Too Many Broken Hearts.
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0: Aunque ahora Moby lo escuchás con este tipo de temas, el origen de este músico está en el punk. Hay una producción, un documental que él mismo hizo hace un par de años que se llama Punk Rock Vegan Movie. Está en YouTube, está completita, mide una horita y media, donde él analiza los orígenes del punk, lo sitúa en Gran Bretaña en la década de los 50, pone sus raíces en figuras estadounidenses como Little Richard, por ejemplo, y dice que el primer punk nace en Gran Bretaña como forma de contestar al poder, como forma de oponerse a todo. Él dice, cuando el punk grita, grita contra todo, contra la música, contra la política, contra los ideales, contra todo, y hay mucho de anarquía ahí. Y se ven imágenes de los típicos pogos violentos, esos que se dan en el medio de las fiestas, en lugares under, y ubica también las primeras bandas estadounidenses que él dice hacen un punk mucho más rápido, pero también contestatario, con mucho contenido político, con ideales que se expresaban a través de las letras, que es algo que paulatinamente la música ha ido diluyendo un poquito, ¿no? Pero ahí está el origen de este músico que después pegó un viraje espectacular para dedicarse a la música electrónica bajo este formato. Pasaba Moby haciendo Run On.
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0: franceses los tipos, con un nombre de la banda en inglés y haciendo géneros como el soul, el funk, música que suena siempre muy bien. Son los Shaolin Temple Defenders, los defensores del templo Shaolin. Andás a ver cómo eligieron ese tema. Esto es del 2011 y se llama Out in the Sun.
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0: Este cantante de soul, de rhythm and blues, estadounidense, se llama Aaron Neville, y visualmente lo identificás enseguida. Tiene una mancha arriba de la ceja derecha, que es muy característica, con todas las fotos que se saca así en primer plano. Y es uno de los referentes de este género en la música de los años 80, los años 90. Muchos de sus temas, de manera directa o indirecta, fueron parte de banda de sonido de muchas películas, ¿no? Es decir, cantadas por él o con covers en base a temas propios. En este caso, esto es Aaron Neville con Everybody Plays the Fool.
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0: Amy MacDonald la persigue un poquito la maldición del One Hit Wonder, es decir, del artista de un solo éxito. Y eso tiene que ver con este disco, que es el debut. Es una placa que sale en 2007. Y tuvo un tema que se vendió muchísimo, que se escuchó por todos lados. This is the Life. Bueno, ranqueó a ambos lados del Océano Atlántico. La hizo muy famosa. Y pareciera que tiene la obligación de volver a producir algo parecido. Y a lo mejor no vuelva a suceder. Tiene 6 discos. Y me parece a mí que la música de esta mujer, que toca varios instrumentos, que es sumamente talentosa, que tiene 38 años, va por otro lado. De hecho, su último disco, que es el 6º, el del año pasado, se llama Is This What You've Been Waiting For? Es decir, ¿es esto lo que estabas esperando? Y habla sobre la era digital, ¿no? La voracidad de lo digital, lo implacable, eso que parece que abarca todos los aspectos de la vida y que nos lleva a sentir que sin un teléfono en la mano no servimos para nada. Le canta eso y contesta. En cuanto a eso, una mujer con una voz sumamente dulce y con temitas muy lindos como este que compartíamos con vos. Te la presentamos, Amy MacDonald, Mr. Rock and Roll.
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0: Una verdadera diva, casi casi que no necesita presentación. Te dejo con Kylie Minogue y una que sabemos todos, Can't Get You Off of My Head.

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0: Young es una banda que fue formada por un productor que conocemos muy bien, un alemán, Frank Farian. Es un producto de música disco, funk y soul de origen británico que tuvo sobre la parte final de la década de los 70 y con la voz de esta mujer, una jamaiquina llamada Precious Wilson, éxitos como por ejemplo este, pasaba Adoption, I Can Stand Rain.
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0: El que llega es Ray Parker Jr., pero no solo, como lo hemos escuchado, por ejemplo, en la banda de sonido de Los Cazafantasmas, sino con una banda que él formó en los 70 y se llama Radio. Esto es Jack and Jill.

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grosso, esto, Same Old Tale, My Type, se llama el tema. Y así cerramos el clásico, pero por hoy, volvemos muy pronto. Jaime Alfredo Núñez, voz artística. En contenidos, Karina Fiori y Virginia Pacetti. En los controles, Pablo Espoto. Con la lista musical, Marcelo Ferraro. Producción general, Javier Retorto. Nos vamos con JP Cooper y She's On My Mind. Chau.

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1: Hola, ¿cómo les va? ¿Cómo están? ¿Tienen ganas de cerrar agosto de la mejor manera? Bueno, acá estamos entonces con una y mil canciones de este lunes 31 de agosto para despedir el mes con los mejores éxitos y las baladas pop en español que nos conmueven, que nos hacen bailar. Bueno, lindos recuerdos. Habilitamos esta nueva semana, final de agosto, Nacho está en los controles. Está Pablo Sturzenegger también, por supuesto, como siempre, producción general, atento a todo. Mi nombre es Ana Córdoba y con Cristian Castro, con Por Amarte Así, wow, nos fuimos al año 2011 en este viaje que nos lleva en los minutos finales de agosto, ¿eh? Bueno, estamos arrancando el programa. ¿Te parece seguir con Carlos Baute? Ni la mitad nos canta él en este lunes 31 de agosto. Somos una y mil canciones. Quédate con nosotros.

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1: Arrancando el último día del mes de agosto, despidiendo el mes con un y mil canciones y esta colaboración que une dos voces de grandes artistas y de gran alcance internacional en una balada fresca y romántica. Esto se lanzó en septiembre de 2023 y se convirtió en uno de los lanzamientos más comentados de aquel año por su aire veraniego, por esta producción súper moderna que nos trajo Luciano Pereyra con Luis Fonsi en esta siesta de verano. Nosotros avanzando en este invierno 2026, ya casi septiembre se viene Axel con India Martínez en una y mil canciones, primeros sonidos. Quédate con nosotros que recién arrancamos. Vamos por Aguaribay.

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1: Carretera y Manta, Pablo Alborán, el español presente en este último día de agosto y en este primer día de la semana. Estás en Uni Mil Canciones y se viene parte de Eres la persona correcta en el momento equivocado. Así se llama este disco y vamos a disfrutar del homónimo por Río Roma.

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1: Nos fuimos al 2001. Un mundo diferente lo traía de este disco Diego Torres, este Que No Me Pierda. Seguimos disfrutando de las mejores baladas pop en español. ¿Te acordás del disco Limón y Sal? Claro, esta canción refleja la sensibilidad y la fuerza interpretativa que tiene Juli Venegas. Con una letra directa, una melodía envolvente, acá estamos disfrutando de uno de los cortes más destacados de la mexicana. Mírame bien, escúchala.

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1: Carlos Ponce, año 1999. Del disco Todo lo que soy llega con este Escúchame.

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1: ¿Cómo viene este lunes? ¿Cómo la estás pasando? Bueno, una y mil canciones avanza, sigue así, despidiendo el mes. Ahora con Marcela Morelo y Diego Torres. Chau, me puedo equivocar.

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1: Ella es la mexicana conocida como la Chica Dorada, que desde los 90 se consolidó como una de las figuras más influyentes del pop latino. Discos como Paulina, Border Girl, logró reconocimiento internacional. Acá tenemos a la mexicana, fuerte presencia mediática también que la convirtió en referente de su generación. Paulina Rubio, ¿de qué sirve? Un y mil canciones que avanzan este invierno 2026, ahora con Cristian Amado, el que llega con... Esta vez es por mí, escúchalo. Si es que...

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1: Otro día más sin verte, ¿te acordabas de este super éxito año 1992 para John Secada? Y seguimos con mucho más. Canción que da nombre al quinto disco de la cantante Thalía, convirtiéndose en uno de los mayores éxitos internacionales. Acá tenemos un himno que celebra la identidad cultural, la fuerza femenina de esta mexicana, con, por supuesto, amor a la mexicana.

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1: ¿Cómo viene tu lunes? ¿Cómo estás despidiendo agosto? Lo que quieras contarme, estoy en Instagram, me encontrás como @analacordoba. Llega Ricky Martin con Yotuel y La Mordida.

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2: Hoy de turno en nuestra ciudad, Cefarma, Avenida San Martín, 364. 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
6: Gondwana, viene bárbaro, me encanta. En vivo, año 2021, para disfrutar de este volver a sentir. Escúchalo, estás en lunes cerrando el mes de agosto en Una y Mil Canciones.

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1: Balada romántica, ¿eh? Sí, así es, que combina sensibilidad y frescura y una letra cargada de emoción. Se convirtió en uno de los temas más recordados de esta etapa artística de Vicentico. Creo que me enamoré. Año 2012, lo escuchábamos y nos vamos aguando. Viajamos a Brasil porque llega este fuego y pasión.

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1: Oasis, Aitana, qué lindo. Bueno, vamos avanzando en este Una y mil canciones, arrancando esta semana con Belanova. ¿Qué te parece? Año 2010, escuchá Nada de Más.

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1: Quédate con nosotros, que queda un poquito más de 1.000 canciones. Esto sigue ahora con Alejandro Sanz y Dani Ocean. Nos traen Corre Caminos.

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1: Soy feliz, Ricardo Montaner, año 2010. ¿Y vos? ¿Estás siendo feliz con esta música, con nuestras canciones? Esperemos que sí. Vamos ahora con la energía de este dúo pop de artistas urbanos. Oscu por un lado, Miranda por el otro. Año 2022, para uno de los lanzamientos más llamativos de ese año. Papeles, los escuchamos.

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1: Nos estamos yendo lunes 31 de agosto. Cerramos con Arena y Sol, con Marta Sánchez, año 1995. Pablo Sturzenegger se va despidiendo desde la producción. Hasta mañana, Pablo. Como siempre, Nacho en controles. Termina agosto de la mejor manera, con, bueno, nuestras canciones, nuestra música. Y por supuesto, mañana te esperamos con mucho más. Mi nombre, Ana Córdoba. Hasta aquí te acompañé. Nos vamos con Enrique Iglesias y Romeo Santos. Y este loco, que termines muy bien el lunes. Hasta mañana.

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6: Hoy de turno en nuestra ciudad, Cefarma, Avenida San Martín, 364. 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

0: Qué lindo, qué lindo, señoras y señores, queridos amigos, bienvenidos, buenas, buenas. Arrancamos, comenzamos de esta manera el programa folclórico más federal de la República Argentina. Aquí estamos en este lunes 31 de agosto, último día de este mes, ¿eh? Ya mañana arrancamos septiembre con otra cara, ¿sí? A pesar de que es lunes y siempre cuesta, decimos, bueno, ya por lo menos cerramos agosto, mañana empieza septiembre. Tiene algo medio ahí energético cósmico, ¿no? Que por más que sea martes mañana, como que es otra cosa, claro. Y sí, y aparte principio de mes, a todos nos pone más contentos. Bienvenidos, ¿cómo andan, che? Qué lindo arrancar la semana con toda la buena onda que nos... Ya están mandando mensajitos algunos, esperando caminos me ponen por acá. Qué lindo, bueno. La ansiedad, la ansiedad. Vamos a presentar a todo nuestro querido equipo primero, ¿sí? Que nos acompaña, que están con nosotros firmes desde hace ya más de 12 años. Estamos al aire con Carlitos en la operación técnica. Con Floppy aquí en la producción de piso. Mi nombre es Diego Sicosi y estamos felices de estar cada programa con ustedes arrancando la semana, ¿eh? Toda la semanita con este programa llamado Caminos Folclóricos. Durante 2 horas vamos a estar disfrutando toda nuestra mejor música. Y arrancamos de esta manera. Te damos la bienvenida con los manceros santiagueños que así nos traen Niño de Sueño. Bienvenidos.
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0: Y así arrancamos de esta manera y te damos la bienvenida, Ahí, si estás del otro lado, quédate con nosotros, que vamos a estar durante 2 horas compartiendo todo nuestro folclore argentino. Anda poniendo la pava, hacete unos matecitos, ¿sí? Para seguir disfrutando y cantando con nosotros. Y agradecemos a la dirección de la radio que nos deja entrar cada día aquí, y no solo aquí, sino en todo el país, gracias a todas las conexiones que ofrece. Seguimos escuchando.
1: Mire, mi amigo Trabuco González.
0: Argentino Luna.

0: De esta manera sí nos trae Digo Quizás Tal Vez.
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0: ¿Qué tal, amigos? Somos Dúo Heredero, los saludamos. Un abrazo enorme para la gente de Camino Folclórico y a Diego.
1: Diego.
0: Diego, un colega, un hermano en esta lucha de mantener presente lo que son las raíces. Dúo Heredero los saluda.
1: Abrazo. Chao.
2: Continuamos aquí en Camino Folclórico, estamos y recién te sumaste, damos la bienvenida, quédate con nosotros, que nos queda muchísimo por delante para seguir disfrutando de grandes canciones. Nos saludaba el Dúo Heredero, recién que le mandamos un saludo muy grande, sonaba Alfredo Ábalos que nos traía Cuando Regrese, y ahora suenan los Quillahuasi que nos traen Agitando Pañuelos.

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5: Un saludo grande para Diego, un gran amigo, para el programa Caminos y para toda la gente que escucha la radio y para todo el país. Mi nombre es Javi Camino, de Berizo, cantante, compositor. Muchas gracias, hasta luego.
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6: Estamos de vuelta, claro que sí, queridos amigos. Comunicate con nosotros ahí en nuestro Facebook. Seguimos escuchando este eterno amor de la mano de los manceros santiagueños.

Los manceros santiagueños, toda la familia Paz, qué lindo, homenajeando a Martín con este eterno amor en vivo desde el escenario de Cosquín. Seguimos escuchando a los Tucu Tucu con este clásico, esta Luna Tucumana.

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Nuestra querida amiga Milena Salamanca, así pasaba de esta manera, cantándonos la canción que le da título a su primer álbum como solista. Milena Salamanca, así pasaba con Cara Llanta. Ella ha pasado por los estudios de Caminos, justamente presentándonos este disco hace mucho tiempo. Ya tiene más discos, obviamente. Y la esperamos cuando quiera volver, ¿eh? Cuando quiera que se venga a cantar unas cancioncitas por acá. Seguimos. Ah, bueno, mandanos mensajito antes de continuar a nuestro WhatsApp. Queremos saber de dónde sos. ¿Qué estás haciendo? ¿Qué querés escuchar? Nuestro WhatsApp es el 221-476-0021. Llega el Chango Spasiuk, que así nos trae Viejo Caballo.

0: Así de esta manera escuchábamos esta samba de Lozano de la mano de la santiagueña Roxana Carabajal.
1: ¿De dónde sos? ¿Qué haces? ¿Qué querés escuchar? Nuestro WhatsApp es el 221-476-0021. Estamos en línea.
0: Lo dijo mejor que yo, ¿eh? Por algo está ella ahí. Gracias, Cami, por la locución de WhatsApp. Comunicate con nosotros. Dale, llega Tamara Castro y esta zambita, la del milagro.

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1: Estamos de vuelta para iniciar este bloque, para bailar chacareras, gatos escondidos, ritmo santiagueño, pero de la mano de un cordobés. Así es, llega este duende escondido de la mano de Raúl Alanís.

Raúl Alanís, de esta manera, así pasaba y nos iba trayendo este Duende Escondido. Dale, comunicate, disfrutá de nuestro contenido, nuestro Facebook, Caminos Folclóricos, ahí compartí todo lo que quieras también. Seguimos escuchando a Los Izquierdos de la Cueva, que así nos traen Cuando Vuelva a Encontrarte.

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1: Camino. Para la gente de Caminos, muchas gracias, Diego, por esta entrevista. En nombre de Facundo, de Iván, de Juan, yo soy Rodrigo, en nombre de Canto 4, les manda un saludo grande. Gracias por la difusión y nos vemos muy pronto.

0: ¡Qué lindo! Así pasaba, tierra madre, chacarera, paisana, creo ya hay humilde, chacarerita hermosa, que nos traían Víctor y Alberto, mi viejo y mi padrino son, ahí se los presento. Sí, estaban chochos un día en casa, dijimos, estamos guitarreando, che, le digo, che, ¿no grabaron nunca ustedes algo juntos así en dúo? Y yo en casa tengo la compu, un micrófono, le puse, grabaron ahí nomás en el comedor y después se editó todo y quedó tremendo.
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Te Hacen Llorar, de la mano de Jorge Rojas, y anteriormente Los Carabajal junto a Horacio Guaraní nos traían Murallas. Llega el gato de la madrugada, Hugo Torres.

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4: Continuamos, amigos, de esta manera, última media hora que nos queda del programa del día de hoy. Llega Los Nocheros de su disco Zafiro, el tema número 5. Esto es Babel.

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1: Así pasaban los románticos salteños, los nocheros, y ahora Canto 4 que nos traían Ay Amor. Seguimos escuchando de esta manera los fronterizos, que así nos traen este carnavalito del duende.

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1: Hola, soy Manu Orellana del dúo Orellana Luca. Un abrazo para el camino, para el programa, para Diego, para toda la gente que trabaja en este programa. Y bueno, nos vemos en algún momento.

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1: Claro que sí, nos estás escuchando. ¿En dónde queremos saber nosotros? Mandanos WhatsApp al 221-476-0021. Seguimos escuchando a los Guaira, que así nos traen esta zambita, La Alejada.

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Viene, sí te va, Celu Mahuaqueño, enganchadito, que así nos traía Nahuel Pelizzi en vivo desde el escenario de Cosquín para cerrar el programa el día de hoy, queridos amigos. Muchas gracias por acompañarnos, por estar en cada programa con nosotros, arrancando la semana, terminando el mes. Mañana ya nos encontramos diferente, en el mes de la primavera, ¿eh? Mañana arrancamos septiembre y los esperamos toda la semanita. Gracias, Carlitos, en la operación técnica, Floppy, aquí en la producción de piso. Mi nombre es Diego Sicosi y será hasta el día de mañana. Nos vamos con los Tequis, No Vuelvo a Amar. Esto fue Caminos. Chau, chau.

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1: Hoy de turno en nuestra ciudad, Cefarma, Avenida San Martín, 364. Turno que se extiende hasta mañana a la hora 8.
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1: Hoy de turno en nuestra ciudad, Cefarma, Avenida San Martín, 364. Turno que se extiende hasta mañana a la hora 8.
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1: Hoy de turno en nuestra ciudad, Cefarma, Avenida San Martín, 364. Turno que se extiende hasta mañana a la hora 8.
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1: Hoy de turno en nuestra ciudad, Cefarma, Avenida San Martín, 364. Turno que se extiende hasta mañana a la hora 8.
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0: Hola, ¿qué tal? ¿Cómo les va a todos? Muy buen martes. Martes, primero de septiembre, sí, ya estamos en un nuevo mes. Le ponemos primera al noveno mes del año, mes de septiembre. El mes con la que esperamos la llegada de la primavera, día de los estudiantes.
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0: Ingresando también en la recta final de este año 2026, de a poquito, ¿eh? Paso a paso, no nos apresuremos.
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0: Que demasiado rápido pasa la vida.
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0: Disfrutemos del tiempo, del aquí y del ahora. Y aquí y ahora estamos nosotros, haciéndoles compañía a cada uno de ustedes, a los que amanecen tempranito, a los que hace tiempo ya están levantados, levantadas.
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0: A aquellos que todavía están un poco remolones allí en la cama, siendo fiaca. Hasta las 9 esto es Amanece por RH1 La Radio. 9 grados la temperatura en nuestra ciudad, térmica 8 grados, humedad 87%, viento del sector sur a 9 kilómetros por hora, cielo parcialmente nublado. Una mínima de 9 grados se anuncia para hoy, cielo claro para el día de mañana. Ya lo vamos a estar anticipando. 29 la máxima para mañana, 29 graditos para mañana miércoles. Hoy la máxima podría llegar a 25 grados, un día totalmente soleado y agradable. Ayer el viento, que sorprendió a más de uno, aunque había alerta. Y en otros lugares sorprendió para mal, ¿no? Con granizo, piedra, lluvia. Aquí en Hernando y en este sector del departamento tercero arriba, viento y tierra, que fue momentáneo, no duró mucho tiempo, por suerte.
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0: A ver qué dicen las efemérides.
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0: Efemérides del 1 de septiembre, que ha sucedido un día como hoy en la República Argentina y en el mundo.

0: En el año 1939, las tropas alemanas cruzaron la frontera de Polonia, dando comienzo a la Segunda Guerra Mundial.
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0: Un día como hoy, en el año 1997, la Fiscalía Francesa, que investiga el accidente donde murió Lady Di, confirma que el chofer manejaba con un nivel de alcohol mayor al permitido. Hoy está cumpliendo años la cantante Gloria Estefan.

0: Nacida en La Habana, cantante y actriz cubana, Gloria María Milagros García, ganadora de 52 premios, entre ellos 7 Grammy. Lleva vendido más de 120 millones de discos.
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0: Y cada 1 de septiembre se celebra en la Argentina el Día del Periodista Agropecuario, en homenaje al primer periodista rioplatense. Hablamos de Hipólito Biaites, quien en 1802 editó por primera vez el Semanario de Agricultura, Industria y Comercio. Aquí en Hernando tenemos que saludar al señor Enzo Villafani de Teleagro hoy. Y como siempre lo hacemos, saludamos a todas aquellas personas que están cumpliendo años, aniversario, que celebran algo especial en este 1 de septiembre. ¡Felicidades!
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0: 7:32 minutos en todo el país. Le vamos a poner música al comienzo de Amanece, música que presenta el Cacahuete.
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0: Destino San Javier, justo ahora estuvimos escuchando también a Carafea Amaneció, Jonathan Bisotto, Aromas de Mandarina y Jorge Rojas para Cantar He Nacido. 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

7 de la mañana, 48 minutos, temperatura 9 grados, térmica 8 grados, humedad del 95%, viento del sector sur a 10 kilómetros por hora, cielo despejado. Javier Milei sigue de cerca el impacto de la morosidad y analiza ordenarle al Banco Central una medida especial. El presidente de la Nación encabezará este martes una nueva reunión de gabinete en la que podría conversar con Patricia Bullrich sobre una propuesta que la senadora plantea. En el encuentro no estará el ministro de Economía, Luis Caputo, quien viajó a los Estados Unidos para una cumbre del G20. Donald Trump afirmó que Estados Unidos podría revisar su postura sobre la soberanía de las Islas Malvinas. Así lo precisó el presidente estadounidense este lunes en medio de la demanda territorial de Argentina ante el Reino Unido. Siempre reviso todas mis posturas y esa es una de muchas, indicó. Primera reacción oficial del gobierno tras los dichos de Donald Trump sobre Malvinas. El canciller Paulo Kirchner respondió sobre la cuestión en un programa de Infobae.

El tema Malvinas es muy claro. Las Malvinas están en el centro del corazón de cada argentino. Es una obligación y una responsabilidad para nosotros mantener vivo el reclamo sobre la soberanía, indicó Quirno. Las Islas Malvinas seguirán siendo británicas, afirmó un funcionario inglés luego de los anuncios de Donald Trump. Se trata del ministro de Hacienda de Gran Bretaña, quien indicó que no hubo sugerencias por parte de sus pares del país norteamericano. El Partido Justicialista reivindicará a Cristina Fernández de Kirchner a 4 años del intento de asesinato. Nadie debe ser perseguido y violentado por sus ideas políticas. Habrá un encuentro a las 18 horas en la puerta del departamento en San José 1111, donde Máximo Kirchner será el único orador. En un documento, los partidos nacionales del peronismo respaldarán a la expresidenta actualmente detenida. A 4 años del atentado de Cristina Kirchner, casación debe definir si aplica el agravante de femicidio. La sala segunda analizará el planteo de la UFM para determinar si el intento de asesinato de la ex vicepresidenta debe ser considerado en forma de violencia de género o si corresponde revisar las penas. Revelaron los motivos que habría tenido la militante María Soledad Calle para comprar el departamento debajo del de Cristina Kirchner. Un estrecho allegado al desplazado líder sindical dijo que toda la embestida contra Sol Calle tiene como objetivo perseguirlo y aseguró que ella adquirió la propiedad con un grupo de militantes porque querían poner una fundación. Más de 1,2 millones de argentinos perdieron cobertura médica privada en lo que va de la gestión de Javier Milei. La pérdida de cobertura de salud se da ante el alza de las prepagas y la suba del desempleo. Milei encabeza este martes una nueva reunión de gabinete y Karina una reunión de la mesa política. En ambos encuentros se va a debatir el proyecto para la eliminación de las PASO y cuestiones de gestión y de agenda legislativa que impulsa el oficialismo. El titular de la Episcopal se reunió con Karina Milei y definieron las sedes de las actividades del Papa León XIV. El también arzobispo de Mendoza mencionó el Monumento a los Españoles, el Palacio San Martín, el Palacio Libertad y la sede de la Universidad Católica. Milei presentó su declaración jurada. Su patrimonio aumentó un 43% en su segundo año de gestión. Los bienes declarados por el presidente pasaron de 206 millones a 295,2 millones de pesos durante 2025, un aumento normal del 43,3%. En dólares casi no varió. Caputo se reunió en Estados Unidos con Georgieva y destacaron los avances para la estabilidad y el crecimiento. El ministro de Economía de la Nación se vio con la titular del Fondo Monetario Internacional en el marco de las reuniones del G20. Messi anunció su retiro de la selección argentina tras más de 20 años de historia. El capitán de la albiceleste confirmó que decidió ponerle punto final a su ciclo en la selección luego de la final del Mundial 2026 ante España. Se despide como máximo goleador y jugador con más presencia en la historia del combinado nacional. La AFA mueve sus fichas tras el adiós de Messi. Quieren despedirlo en el Monumental y definir el futuro de Scaloni. El retiro del capitán abrió una nueva etapa en la selección argentina. La dirigencia de la AFA, encabezada por Chiqui Tapia, busca que el 10 tenga un último partido ante el público argentino y prepara una reunión clave con Lionel Scaloni. Tras el retiro de Messi de la selección argentina, ¿quiénes son los candidatos de heredar la camiseta número 10?

Nico Paz se perfila como una de las alternativas más naturales por sus características futbolistas. Otra de las posibilidades recae también en Alexis McAllister. Surgido de Argentinos Juniors, el volante ya usa la 10 en el Liverpool. Thiago Almada, de presente en River, también reúne condiciones para asumir el dorsal. También Lautaro Martínez completa la lista de candidatos por su jerarquía y su recorrido en la era Scaloni. En el ámbito provincial, Yaryora presentó Córdoba Impulsa con créditos y cuotas sin intereses para reactivar el consumo. El programa provincial busca sostener la actividad comercial, facilitar el acceso al financiamiento y promover el consumo a través del Banco de Córdoba. Un audio atribuido a Villarreal suma atención al escándalo por abuso en Río Seco. La grabación, que forma parte de la investigación, contiene referencias a mujeres y a presuntas entregas de puertas, chapas y bolsones durante una campaña política. La justicia analiza el contexto y alcance de las expresiones. Peronismo en decadencia. De Loredo carga contra el oficialismo tras la renuncia de Canito Flores. El dirigente de la Unión Cívica Radical confirmó que su bloque impulsará el juicio político contra la vicegobernadora y titular de la legislatura, Miriam Prunotto, y vinculó la iniciativa de los recientes escándalos que sacudieron a la unicameral. Granizo y lluvia torrencial sacudieron a Córdoba. La tormenta avanzó desde las sierras hacia la capital. El temporal sorprendió este lunes en distintos puntos de la provincia. Hubo caída de granizo en Calamuchita y Altagracia y fuertes lluvias en Córdoba capital, mientras se continúa el alerta. Instituto se impuso 1-0 ante San Lorenzo en Alta Córdoba y es puntero del Clausura. Cerato anotó el único tanto para dejar a La Gloria en la cima del grupo A. El conjunto de Diego Flores no tuvo a Luna por lesión. El partido cerró la séptima fecha del campeonato.

0: En el ámbito local y regional, bacheo en Ruta 6, la provincia vuelve a invertir e intervenir el tramo urbano de Hernando tras años de deterioro. La ruta provincial número 6 comenzó a ser intervenida en su paso por Hernando con trabajo de reparación de baches en diferentes tramos de Boulevard Rivadavia y Moreno, dos sectores claves para la circulación dentro del ejido urbano. Según informó la Municipalidad de Hernando, las tareas se concretaron luego de distintas gestiones realizadas ante la Dirección de Vialidad Provincial mediante la presentación de notas en las que se solicitó formalmente la intervención de este sector de la ruta. Desde el municipio destacaron que continuará el trabajo para mejorar las condiciones de circulación y la seguridad vial en la ciudad. La situación de la Ruta 6, que tiene además un antecedente que explica parte del escenario actual. En 2022, el gobierno de Córdoba y el ente intermunicipal Ruta Provincial número 6 acordaron la rescisión del convenio que había permitido la administración y mantenimiento conjunto del corredor. El acuerdo fue posteriormente aprobado por el decreto provincial número 421/2023. Desde entonces, el mantenimiento de la ruta quedó bajo responsabilidad del gobierno de la provincia de Córdoba. En el caso de Hernando, el deterioro del tramo urbano se volvió cada vez más visible durante los últimos años, con intervenciones de baches que fueron puntuales y espaciadas desde el traspaso de las tareas a la provincia. La ruta provincial 6 atraviesa buena parte del sudeste cordobés y tiene una extensión aproximada de 266 kilómetros, abarcando localidades como Almafuerte, Río Tercero, Tancacha, Hernando, Ticino, Pasco, La Laguna, Justiniano Pozo, Cruz Alta y Los Urgentes, entre otras. Actualmente existen frentes de repavimentación y rehabilitación integral sobre distintos sectores de la Ruta 6. Sin embargo, estas obras se concentran en tramos alejados de Hernando. Impulsate 2026 cerró su sexta edición con herramientas para el futuro laboral de los jóvenes. El ciclo de orientación vocacional, educativa y laboral finalizó con el último encuentro en el Nido, donde se trabajó sobre decisiones, entrevistas laborales y el impacto de la inteligencia artificial. Información que hemos recibido a través de la Departamental Tercero Arriba de Policía. Nos centramos en Hernando. Habla sobre aprehensión judicial. A las 21 horas del día lunes se receptó un llamado telefónico a la línea de emergencias alertando sobre la presencia de una persona en actitud sospechosa, quien se encontraba inspeccionando la parte inferior de los camiones estacionados sobre calle Las Heras y Boulevard Moreno. Con las características aportadas, de inmediato se comisionó personal policial al lugar. Al arribar, los uniformados observaron a una mujer de 32 años de edad, oriunda de esta ciudad, quien intentó darse a la fuga a pie, siendo interceptada y aprehendida a pocos metros tras una breve persecución. Seguidamente se efectuó el control correspondiente, constatando que transportaba una mochila y en su interior se halló un tramo de cables de procedencia ilícita y un arma blanca, cuchilla tipo en virtud de lo expuesto se procedió al traslado de la persona y de los elementos secuestrados a la sede policial, quedando a disposición de la Fiscalía de Instrucción de turno como supuesta autora del delito de robo. Esto ha ocurrido a las 21 horas del día de ayer aquí en nuestra ciudad. 9 grados, la temperatura térmica 8 grados, humedad del 95%, máxima 25 grados se anuncia para el día de hoy. Un día totalmente soleado y agradable, hacia la noche mínima 9 grados, cielo claro. Pasaron 2 minutos de las 8 de la mañana.
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0: Comenzamos los primeros premios de los sorteos del día de ayer. Comenzamos con la previa nacional. A la cabeza, 8.662. Buenos Aires, 5.374. Santa Fe, 0.116. Entre Ríos, 1.175. Por Córdoba, El Llanto, 0.764. Primera de la mañana nacional, 3.904. Buenos Aires, 1.660. Santa Fe, 0.449. Entre Ríos, 9.862. Por Córdoba, El Dinero, 7.632. Sorteos matutinos nacional, primer premio 7.200, Buenos Aires, 9.859, Santa Fe, 3.586, Entre Ríos, 6.894, Quiniela de Córdoba, 2.126, La Misa. Primeros premios de la vespertina del día de ayer, nacional, 8.423, Buenos Aires, 6.547, Santa Fe, 2.209, Entre Ríos, 9.223, Quiniela de Córdoba vespertina, 7.437, El Dentista. Cerramos con la nocturna, primeros premios nacional, 3.738, Buenos Aires, 6.260, Santa Fe, 4.013, Entre Ríos, 9.936, Córdoba, La Carne, 1.449.
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0: Andrés Fonseca, vine a buscarte. Antes estuvimos escuchando a Gloria Estefan, que hoy está cumpliendo años. ¿Cómo me duele perderte? 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
12: Según consultoras, hubo desinflación en agosto y el IPC cerró debajo del 2%. En un contexto de bajo consumo, la dinámica de precios dio tregua luego del 2,1 de julio y según EcoGo fue del 1,5%, según C&T del 1,6 y según Analítica del 1,7. Se mantuvo lejos de la promesa de arrancar con cero. Más de 1.200.000 argentinos perdieron cobertura médica privada en lo que va de la gestión Milei. Más de 1.200.000 personas se quedaron sin cobertura médica en Argentina en lo que va de la actual gestión, a la par de aumentos por encima de la inflación en las prepagas y la suba del desempleo. Los datos fueron aportados por un informe del Instituto Argentina Grande en base al INDEC.
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12: Estados Unidos renunció el secretario del ejército tras disputas con Headset. Dan Driscoll presentó su renuncia ante el presidente de Estados Unidos luego de 2 meses de tensiones con el secretario de Defensa. Espera que Driscoll, quien discrepa con el secretario de Defensa sobre la dirección del servicio y la destitución de varios oficiales de alto rango del ejército, deje el Pentágono en los próximos días. Hockey. Las Leonas llegaron al país tras la histórica conquista en el Mundial. Las Leonas volvieron este lunes a la Argentina con la Copa del Mundo después de consagrarse campeonas por tercera vez en su historia, tras vencer por penales australianos a Países Bajos en la final disputada en Amstelveen. El plantel dirigido por Fernando Ferrara arribó cerca de las 6 de la mañana al aeropuerto de Ezeiza, donde fue recibido por cientos de familiares, amigos e hinchas. La consagración significó además el final de una extensa hegemonía de Países Bajos en la competencia. Las neerlandesas habían ganado los últimos 3 mundiales disputados en 2014, 2018 y 2022 y buscaban alcanzar su cuarta corona consecutiva jugando como locales, pero aparecieron las Leonas para ganar la tercera.
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16: Ya nos separaron 37 minutos de las 8 de la mañana. La temperatura en nuestra ciudad 9 grados, térmica 8 grados.
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16: 96% la humedad. Los vientos soplan del sector suroeste a 10 kilómetros por hora, cielo despejado. Máxima 25 grados, un día totalmente soleado y agradable hacia la noche. Cielo claro, mínima 9 grados. Mañana miércoles soleado y cálido, con viento en la mañana y brisa en la tarde. Treparía 29. La máxima mínima 12 grados. Para el jueves, 21 grados de máxima, 8 grados de mínima. Parcialmente soleado con brisa y algo más fresco. El día viernes, soleado parcialmente nublado y agradable. Máxima 22, mínima 6 grados. El fin de semana hay descenso de temperatura. Máxima 14, mínima 2 grados. Para el día sábado, más fresco con incremento de nubosidad. Por su parte, el domingo, máxima 12, mínima 2, con brisa en la mañana y jornada fresca. Vamos a escuchar a Matías Lenardón.
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19: ¿Qué tal? ¿Cómo les va? Buen día para todos. Vamos al pronóstico para esta jornada del día martes 1 de septiembre aquí en la zona de Hernando. Un saludo para toda la audiencia de RH1 Reintegración. Bueno, frío amanecer en la madrugada de hoy. Hemos tenido temperaturas en la región que han estado por debajo de los 5 grados en la zona. Se espera que la máxima de hoy llegue a superar unos 23 a 24 grados en horas de la tarde. Va a estar agradable la tarde de hoy con el cielo despejado, con poca presencia de nubosidad. Ambiente húmedo en la madrugada con algunos bancos de niebla y después se va a ir secando el ambiente. Hoy el viento va a estar soplando del sector noreste de forma débil por la tarde con muy poca intensidad. Mañana miércoles, otra jornada de buen tiempo, cielo con bastante presencia de sol, aumento de temperatura. Para mañana tendremos una máxima que posiblemente llegue a superar los 27, 28 grados en la zona. Va a estar muy agradable el día de mañana, quizás sea el día de mejores temperaturas máximas de esta semana. El viento que mañana va a ser un poco protagonista, viento del sector norte con algunas ráfagas, alcanza los posiblemente 35, 40 kilómetros. Jueves de viento sur con ráfagas, viento sur que tendrá valores por encima de los 50 kilómetros aproximadamente debido al ingreso de un frente frío y eso va a provocar el jueves un descenso de las temperaturas, pasando de los 27, 28 grados del día miércoles a una máxima para el jueves que estaría cerca de los 20 grados y además con un aumento de nubosidad. El viernes, muy poco viento, viento de direcciones variables de forma débil, con nubosidad variable y unos 18, 20 grados de máxima. En tanto que para el fin de semana, sábado y domingo, cielo con bastante nubosidad también en la región, unos 12-14 grados de máxima para el día sábado porque ingresa un nuevo frente frío, cambia el viento del sector sur, y el domingo entre los 10-12 grados en horas de la tarde con riesgo de heladas en la madrugada. Así que bueno, ese es un poco el panorama que tenemos para estos próximos días. Eso es todo, será hasta mañana.
16: Muchísimas gracias, Matías, te esperamos mañana, por supuesto, con más novedades.

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12: El dólar oficial, 1.485 pesos para la compra, 1.535 pesos para la venta, cerró en el día de ayer. El blue, 1.508 pesos para la compra, 1.555 pesos para la venta. En el mercado físico de Rosario, la jornada del lunes, el maíz lideró la actividad, aunque sin novedades en sus precios. La soja logró sostener sus niveles negociados, mientras que una caída en las principales por trigo tuvo su correlato en su nivel de actividad. En materia de precios, la soja, la mejor propuesta del día, se estableció una vez más en 550 mil pesos la tonelada para las fijaciones de mercadería, siendo este el valor negociado para la entrega contractual. Para el girasol, el tramo disponible y contractual volvió a ofrecerse en $500 la tonelada. Para el trigo, $230 la tonelada fue la oferta abierta para la entrega disponible, aunque se observaron negocios hasta $5 por encima de ese valor. En el maíz, la propuesta abierta se sostuvo en $180 la tonelada. El maní industria, 676.350 pesos.
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0: Ya está Maggie aquí en los estudios. Para en un ratito nada más iniciar junto a Claudia, Gustavo y Camila en positivo. Maggie, ¿cómo te va? Buenos días, ¿todo bien?
1: ¿Qué tal, Nacho? Buen día. ¿Cómo estamos?
0: Bien, podemos decir que bien.
1: ¿Bien? ¿Te costó el martes?
0: Ahora me está costando.
1: Te está costando.
0: Tengo la garganta medio complicada.
1: ¿Qué manera?
0: Desde que arranque.
1: La ducha
0: que me pegué esta mañana temprano.
1: Puede ser.
0: Pero me puse la capuchita, pero bueno. No todo lo que se hace por ahí sirve.
1: No, sí. Estaba fresquito esta mañana, ¿o no?
2: Sí, sí.
1: O sea, porque ahora está lindo. O sea, con una camperita, pasable.
0: Sí.
1: Está lindo.
0: Bueno, hoy va a ser calorcito, ¿eh? 25 la máxima y mañana llegaría a 29. Ayer sorprendió, decimos que sorprendió, pero estaba anunciado el viento y la tierra.
1: Sí.
0: Pasadito el mediodía, ¿no?
1: Terrible.
0: Si bien no duró demasiado, pero bueno, trae la tierra que a lo mejor durante el fin de semana se dedicaron a sacar de casa, a limpiar. Menos mal que aquí la piedra no llegó.
1: Vos sabés
0: pero
1: que
0: en otro lado sí.
1: A la siesta estábamos en el polideportivo, se veía todo negro para el lado de las sierras. Era impresionante, estaba muy oscuro.
0: Muy oscuro.
1: Y después, bueno, empezaron a aparecer las imágenes de lo que fue, bueno, la zona de Pampa Alta, Atos Pampa, bueno, así como toda una franja, el Durazno, es toda la misma franja. Exacto. Digamos, con...
0: Hasta que llegó a Córdoba Capital, pero con agua,
1: claro,
0: no con piedra.
1: Quedaba, se veía, parecía en la zona de Pampa Alta como si hubiera nevado.
0: Exactamente.
1: Era una nevada más que...
0: Exactamente. Y bastante agua, bastante agua.
1: Bastante creo. Agua, sí.
0: Dicen que fue la tormenta de Santa Rosa.
1: Aparentemente. Porque sí, es como que no estuvo en cierta manera.
0: No.
1: Pero bueno, pero... o sea, en distintos sectores. O antes se dio antes, en algunos lugares, en otros se dio ayer. Bueno, el clima es así, más con estos calores. Ayer a la siesta hacía mucho calor.
0: Sí, estaba.
1: Hasta que después se levantó el vientito, pero estaba pesadito. Uh-huh. Se sentía.
0: Ya empezamos a sentir ese cambio de clima.
1: Sí.
0: Víspera de la llegada de la primavera. Bueno, ¿qué me cuenta de la despedida de Messi?
1: Ay, Dios mío, chicos, llegué de la radio ayer y me topé con eso. Como que no había estado atenta. Y encima viste esa carta de puño y letra, ¿eh?
0: Que le escribió 2 días después de la final del Mundial.
1: Mi vida, ¿no? Bueno, estamos creo que todos con la misma sensación de que se termina, bueno, una era. Esta mañana temprano leía que algunos más se irían junto con Messi. Yo sería un poco más cauto en esa cuestión, porque no sé hasta qué punto se irían. Me nombraron unos cuantos, y digo, yo no creo que estando como en su ahí... punto máximo se vayan.
0: Sí, hay que ver bajo qué condiciones se irían, se apartarían. No creo que porque se va Messi se va a
1: tal.
0: Pero bueno, hay algunos que ya tienen una edad.
1: Sí, la edad.
0: Donde el rendimiento profesional que demanda estar en una selección, por ahí no están a la altura. Un Rodrigo De Paul, si bien es un buen jugador, ya es como que la selección hay
1: sí,
0: que darle lugar
1: vivió,
0: a otros,
1: sí.
0: ¿No?
1: Sí, sí, sí.
0: Pero bueno, yo creo que era un final anunciado y
1: se
0: que nunca queríamos que llegue, ¿no?
1: Totalmente, totalmente.
0: Pero más que merecido todos los elogios, las portadas de los diarios de todo el mundo, pero absolutamente todo el mundo en todos los idiomas, lo tiene hoy por hoy al Leo Messi como protagonista y eso habla de lo profesional y del ser humano, ¿no?
1: De lo que representa él, porque no es solo, claro, es como... Yo siempre digo eso, ¿eh? Para mí Messi es el mejor de todos, pero porque fue tan impecable siempre en todo, que es como que no hay nada para criticarle, para nada, porque siempre fue muy ejemplar. En ese sentido, para mí, eso es lo que nosotros tenemos que valorar y querer y sentirnos orgullosos también, ¿no?
0: Gustavo, ¿qué tal? Buenos días.
3: Buen día, ¿cómo les va? ¿Cómo andan?
1: Muy bien, bien.
3: Tema del día, Lionel Messi,
1: sí,
3: ¿no?
1: Sí.
3: Bueno, la verdad que de manera silenciosa, de manera así bien calladita, pero bueno, como decían ustedes, un final anunciado, ya estaba, o sea...
1: Sí, creo que más después de lo que pasó con el papá y todo, fue como un poco todo, ¿viste?
3: Yo
1: pero
3: creo
1: una
3: que...
1: decisión tomada ya.
3: Sí, es más, yo creo que más allá que nos hizo pasar un muy buen mundial, yo creo que por ahí la decisión más acertada hubiese sido haberse ido en el mundial anterior... Con toda la gloria, ¿no? Pasa que él es un tipo al que le gusta jugar al fútbol.
1: Sí.
3: Y mientras sienta que tiene resto,
1: yo creo que no hubiéramos tenido el mismo mundial, ¿eh?
3: No, si yo no creo que no, no, no, no, no, digo, en desmedro de Argentina, porque convengamos que el mundial este que pasó, claro, Messi fue la figura de la selección argentina una vez más, me parece que así fue, pero bueno, yo digo por su gloria, ¿no? Porque retirarte, viste, campeón del mundo, hubiese sido el cierre perfecto, bueno, él decidió hacerlo de otra manera. Yo lo escuché cuando planteaba la carta que le hizo al padre, la carta abierta cuando falleció el padre, bueno, que él reconoce su límite físico frente a España.
0: Claro.
1: Sí.
3: Y sí, ahí los equipos que nos tocaron, digamos, si bien fueron partidos muy bravos los que debió enfrentar a la Argentina, ninguno fue como el partido ante España. Ahí vimos realmente el valor de un equipo grande, de un equipo fuerte. Y ahí donde Messi notó su limitación.
0: Sí, pero no sé.
3: Él lo dijo, ¿no? Que físicamente estuvo a la altura.
0: Pero físicamente la mayoría estaba desgastado después del partido,
3: obviamente,
0: anterior de Inglaterra.
3: Sí, y de la campaña que venía,
0: claro,
3: en definitiva.
0: Remontadas,
3: ¿no?
0: De, en 3, 5, 10 claro, minutos de remontar,
3: sí,
0: partidos.
3: Sí,
1: ahí estuvo el desgaste, digamos, para
0: la
1: mí.
0: La cabeza.
3: Sí, yo creo sinceramente que Messi nos salvó el Mundial. Sí. Yo creo,
1: sí,
3: que, bueno, yo lo venía diciendo desde el principio del Mundial, que para mí Argentina, la selección no estaba al nivel de otro del otro Mundial. Y yo creo que Messi nos salvó las papas, ¿no? Su genialidad, su ponerse el equipo al hombro. Claro. Pero bueno, yo creo que no hay nada que recriminarle a Messi,
0: no,
3: al contrario. Aparte se fue de una manera como es él, ¿no? De una manera
1: silenciosa, sí,
3: con una carta. Bueno,
1: sin
3: obviamente.
1: Mucho más, ¿no?
3: Sin mucho más. O sea, él podría haber llamado a una conferencia de prensa mundial, podría haber hecho el anuncio, y no, lo hizo con una carta, ¿no?
1: Es lo que digo, como es él.
3: Como es él,
0: sí,
3: como es él.
0: Su despedida fue en ese llanto final, mirando,
3: sí,
0: la,
3: claro,
0: tribuna,
3: sí,
0: con,
3: sí,
0: la,
3: sí,
0: medalla,
3: sí, sí, sí,
0: de plata como segundo lugar del
3: de la
0: mundial,
3: que se,
0: ¿no?,
3: sintió orgulloso también, sí, en definitiva, ¿no? Porque yo lo vi disfrutar, vi un Messi tranquilo, no vi al Messi derrotado del Mundial en el que salimos subcampeones, no lo vi así. Messi que pasó por todo también. Porque,
0: con un padre que
3: claro,
0: sí, pero estaba ahí.
3: Pero aparte, sea, antes también, un Messi que fue vapuleado. Sí. Esto no es para mí, esa frase tan famosa de Lionel Messi cuando se fue de la selección. Bueno, realmente creo que fuimos unos privilegiados de haber podido ver jugar a un jugador, valga la redundancia, de este nivel, de estas características. Y quienes tuvimos la suerte, aún siendo pequeños, de ver a los tres cracks que tuvo Argentina a lo largo de la historia,
0: sí,
3: yo creo que debemos estar satisfechos, ¿no? Vimos a un Mario Alberto Kempes en 1978, a un Diego Armando Maradona en 1986 y a un Lionel Messi en 2022. Yo creo que fue la época de oro de la selección argentina de fútbol.
0: Sin duda es que sí. Bueno, y ahora lo que vendrá, porque esta mañana yo escuchaba a un especialista que hablaba, sabemos que Messi es competitivo al máximo.
3: Totalmente.
0: Y se vio reflejado en este Mundial.
3: Sí.
0: Desde el momento de tomar la decisión de jugarlo, yo creo. ¿Qué va a suceder? Más allá de que él tiene todo, o sea, tiene una familia que lo acompaña.
3: Así es.
0: Tiene dinero, tiene empresa, puede ser lo que sea, entrenador, manager. Pero cuando la persona es competitiva y ya,
3: sí,
0: no se calce los botines, una rodillera, y no esté en el campo de juego, si bien va a continuar todavía en el Inter de Miami,
3: sí,
0: ¿qué va a suceder con Messi? Y quedará ahí.
3: Quedará ahí, vaya a saber, ¿no? ¿Cuál va a ser su futuro?
1: Sí.
3: Yo un poco por ahí sueño con verlo terminar sus días de futbolista en un equipo argentino, ¿no? Newell's es su, sí, su gran equipo, su pasión, a pesar de que le dio la espalda alguna,
0: sí,
3: vez. Pero bueno, no sé. Yo creo que le tiene mucho miedo a vivir en Rosario, más allá que él vive.
1: Qué
3: pero
1: complejo,
3: otra cosa es, claro,
1: porque él, a ver, decís, puede terminar en la Argentina, pero
3: Rosario
1: no va a poder vivir en la Argentina él.
3: Y es un tipo que es muy seguido, muy.
1: No
3: muy,
1: le dan descanso,
3: no,
1: ni siquiera cuando,
3: no,
1: se murió el padre, que decís, che, en,
3: no,
1: un momento que uno tiene que ser consciente de que debe respetar ante todo, y ni así se lo respetó. Entonces es muy,
3: claro,
1: complicado una persona tan así.
3: Sí, tan famosa, tan a la vista. Ahora, más allá de lo que vaya a ser de Messi, yo me pregunto qué va a ser de la selección,
0: bueno,
3: ¿no?
0: Ahora empieza otra,
3: claro,
0: historia.
3: Una selección Messi dependiente hasta el último minuto. Un Lionel Scaloni que no sé qué va a hacer. Yo no sé si Scaloni, él tiene contrato hasta diciembre. Yo no sé si va a salir Lionel Scaloni, ¿eh? Si uno va al sentido común, lo más probable es que Scaloni diga hasta acá.
0: Hasta acá.
3: Porque terminó su ciclo.
1: Lo dijo en la conferencia y es como...
3: Claro, su...
1: Cumple y creo que de ahí se abre.
3: Es que su esquema con sus jugadores, lo que él armó, ya no está más. Uh-huh. Se le han ido un montón de piezas y ya no están más, ¿no? Entonces quizás sea para Scaloni este el momento de decir me retiro con toda la gloria y me voy.
1: Sí.
3: Yo creo que, bueno, ahora venimos en una etapa en que Argentina va a entrar en periodo de reformulación, de preparación. Yo creo que no hay que ser exitistas en las próximas competencias. Me parece que Argentina tiene que volver a encontrar su equipo, su lugar. Messi nace uno cada 100 años, ¿viste?
0: Sí.
3: O sea, no sé si vamos a tener otro Messi. Hay jugadores muy buenos, obviamente, sí, pero hay que explotarlos sin Messi. Está bien, el equipo se saca una presión también, porque un equipo que por ahí sentía la obligación de jugar para Messi,
0: claro,
3: ¿no? Sin que él lo pidiera. Pero un equipo que por ahí jugaba para Messi. Al no estar Messi, el equipo se va a soltar y por ahí vemos otro dibujo de la selección argentina, ¿no? Y yo creo que por eso tiene que venir de la mano, para mí, de otro técnico. De alguien que no tenga el chip de Messi,
1: sí,
3: ¿no?
1: Sí.
3: Por eso yo creo que, bueno, Scaloni es muy inteligente, muy analítico. Yo creo que él también lo sabe a eso. Y a mí en la final del Mundial lo que dijo Scaloni me sonó a despedida, ¿no?
1: Sí.
3: Me sonó a despedida. Bueno, lo cierto es que gracias a Lionel Messi por habernos dado ese brillo. Nos va a ser raro ver jugar la selección sin Messi.
0: Sí.
3: Uno siente esa especie de angustia, si se le puede llamar angustia, ¿no? Uh-huh. Es decir, vemos la selección y dónde está Messi o cuándo entra Messi, ¿no?
1: Sí, sí, como que somos Messi dependientes.
3: Sí, nosotros también, una generación de Messi.
1: Sí.
3: Bueno, día lindo tenemos,
0: día
3: gente.
0: Lindo, sí, día hermoso.
3: Está fresquito, más fresquito que otros días por ahí hasta ahora. Pero está muy lindo, me parece que vamos a tener un día espectacular hoy. Vamos a ver el viento, cómo se porta. ¿Cómo se
1: claro, a ese, no le
3: sí,
1: tengo mucha fe yo.
0: ¿Cómo va a soplar el viento?
3: Y empezamos septiembre, señoras y señores.
0: Qué lindo mes.
3: Sí, el mejor mes del año.
0: Sí.
3: Septiembre, octubre, noviembre, diciembre. 4 meses para terminar el año, aunque parezca mentira.
1: Se pasó volando, ¿eh?
3: Sí, un año 2026, intenso, pero rápido.
1: Bueno, qué bárbaro.
3: La etapa donde más cosas hay, ¿no?
0: Exacto, sí, ahora empieza
3: sí, todo.
0: Mucha actividad al aire libre, ya muchas instituciones a hacer sus cierres también, de a poquito, para que no todo se amontone bien.
3: Exactamente,
0: a fin de año.
3: Tenemos fiesta del estudiante, fiesta del maní, todos los eventos grandes que se vienen. Bueno.
0: Y definiciones.
3: Entra a tallar la política,
0: sí,
3: ¿no? Ya la recta final, vaya a saber cuándo convocará elecciones el intendente. Todavía no se sabe cuándo los va a convocar la provincia. Se habla de tempranito en este 2027. De acuerdo con eso, va a ver quién se apura primero. Porque
0: claro,
3: si la provincia marca primero el calendario, la municipalidad tiene que separar los 45 días, ¿no?
0: Exactamente.
3: Entonces, vamos a ver. Yo creo que Hernando votó siempre los últimos años en el mes de abril.
0: Marzo de abril.
3: Marzo, abril.
0: Exacto.
3: Sería esa la fecha de elecciones en Hernando. Pero pues es muy larga la transición.
0: Uf.
3: Es enorme, eterna.
0: Eterna
3: la transición.
0: La transición.
3: Una transición en la que no se hace mucho.
0: No.
3: En la que por ahí se desgasta mucho por las idas y vueltas que tiene. O sea, eso es lo que tiene de mal una transición larga, ¿no?
0: Sí, una transición que si es de otro partido es larga y si es del mismo partido también.
3: También, también, porque no es el mismo ejecutor, digamos, a menos que se postule el mismo ejecutor.
0: Claro.
3: No sé, después tendremos a hablar de política, a ver quién se postula y quién no se postula. Las aguas se han calmado un poco en cuanto a los rumores, por lo menos, ¿no? Quizás para adentro hay mucho más trabajo todavía. Tenemos el gobernador ahí marcando que va a venir a Hernando.
1: Uh-huh.
3: ¿Cuándo vendrá Hernando? ¿Aprovechará el evento gubernamental del año, que es la fiesta del maní, para decir voy y marcar una presencia? Y él dijo que, lo que dijo David Consalvi, es que va a venir con sorpresas. ¿Y cuál es el ámbito para las sorpresas en Hernando? ¿La fiesta
0: sí,
3: del maní?
0: Un escenario.
1: Y
3: claro,
1: teniendo en cuenta también un año, bueno.
3: Y con Scarlato al lado, o sea, a ver. Y
1: previo,
3: eso,
1: ¿quién lo va a poder, las elecciones.
3: ¿Quién lo va a poder evitar? Viene el gobernador, va a subir con Scarlato y con el intendente. O sea, a ver, ¿quién lo va a poder evitar que venga el gobernador y suba? No le van a poder decir...
1: Eso no se puede hacer,
3: como en
1: no,
3: esa expo que le dijeron, no, el cheque lo tiene que dar. No, viene el gobernador, olvídate. Vamos a ver, ¿no? Lindo año.
0: hay que ver que yo creo que el tema de la fecha va a disponer de muchas acciones.
3: Sí, yo creo que sí.
0: De muchas acciones y de gente que se va a asomar un poquito más.
3: Sí, yo creo que Bianchini va a convocar próximamente. Me parece, ¿no? Que ese decreto va a salir en cuanto nos descuidemos.
1: A lo Messi. Por decir.
3: A lo Messi va a ser.
1: A lo Messi, así que ya.
3: Un día nos vamos a encontrar con un parte de prensa, decreto convocando a elecciones. Está la idea que él tiene de reformar la Carta Orgánica también, que eso tiene que organizarlo, ¿no? No es cuestión de llamar a convencionales porque sí, después tenés que...
1: No, sí, sí.
3: Pero bueno,
1: todo un...
3: vamos a ver. Acá tenemos el felino.
1: No, ahí está.
3: Me está volviendo loco el felino.
0: Camimocha, la brindita.
3: Lo estoy llenando todo de pelo.
1: Es una nube de pelos esto.
0: Buen bueno. programa, gente. Gracias.
1: Gracias, Nach. Buena jornada.
0: Gustavo, Maggie, Claudia, Camila, en un ratito nada más. Siguen en el aire de la radio. Ustedes también. Junto a En Positivo. Nosotros nos despedimos hasta mañana. 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

0: Hola, hola, hola, hola, ¿qué tal? Bienvenidos a todos. Bienvenido. Tan esperado septiembre. Cuánto bonito nos trae. Y seguramente lo mejor está por llegar. Pero hay que ir a buscarlo. Hermosa jornada, con sol, con fiaquita por algún lado. Un poquitito por ahí.
1: Me gusta escuchar la voz de una guitarra. Brindar por acá al amigo casual. Sentir el abrazo.
0: Y da ganas de levantarse un poquito antes, ¿no? Cuando ya aclara más temprano. Las tardecitas son fantásticas, de a poquito. El invierno se va despidiendo.

estos cambios, por supuesto, van influyendo, ¿no? El clima es muy influyente en los estados de ánimo. Bonito día. Ya estamos en martes, 11 grados la temperatura en la capital nacional del Mar. Y el viento está bastante fresco. Del sector suroeste a 9 kilómetros por hora. Tranqui por ahora, por ahora. Veremos. Máxima de 25, mínima de 9. Soleado agradable para esta jornada donde la semana va tomando ritmo. Sí, sí.

0: Saludito a Maggie, buen día, señorina.
1: Buen día, Clau, buen día. ¿Cómo? Qué lindo día.
0: ¿Eh? Está
1: qué
0: lindo, lindo día. Está lindo, levantó tempranito, hizo deporte,
1: Dios,
0: descanso.
1: Qué manera. No, deporte hice ayer.
0: Hizo ayer.
1: Ya, no, no, ahora usted, hasta la tarde no me toca.
0: Usted tiene, bueno, una rutina, obviamente, para después lograr lo que logra.
1: Muy, ¿cómo se dice? Como si fuera un relojito, ¿viste?
0: Sí,
1: una
0: sí,
1: cosa,
0: sí, muy,
1: la
0: muy,
1: otra,
0: muy disciplinada, muy riguroso.
1: Así.
0: Muy, sí, muy ordenado, como tiene que ser. Porque,
1: como bueno, debe ser, como debe ser.
0: Los resultados no se logran así como así. Es todo un proceso el cual hay que tener conducta, disciplina,

0: buena alimentación, sí. Lo cual usted ha adoptado disciplina. De manera disciplina, como dice Lali, ha adoptado justo. Buena alimentación, porque no sí, solo para...
1: con la fruta, todo,
0: con ¿viste? Un fin deportivo, sino por una cuestión de salud integral. Yo creo que más allá de si corremos una carrera o no corremos una carrera, la carrera es nuestra vida.
1: Claro.
0: Y esa la tenemos que correr...
1: Esa es la más importante.
0: Es la que, exactamente, es la más importante. Así que,
1: así es.
0: Bueno, comida equilibrada.
1: Equilibrada.
0: Bueno.
1: Pero a veces me salgo un poco igual. Los domingos siempre tiro la chancleta.
0: Y pero es que eso es, viene bien hacer un contraste bueno. También, si no es aburrido, ¿no?
1: Sí.
0: Ay, qué contraste, me
2: ¿cómo
0: encanta.
2: ¿Cómo le va? ¿Todo, todo
1: no,
2: bien?
1: No, está todo.
2: Espere que le alcanzo el documento.
0: A ver.
2: Dijo se tiro la chancleta, sí. Eso es.
1: Ay, me encanta.
0: Ella tiene muchos dichos de
1: ayer,
0: esos.
1: Ayer, ¿eh? Sí. No, ayer no, el viernes. El
0: ¿te
1: viernes
0: acordaste que, mi dicho?
1: No, el sí, y lo compartí porque me encantó, entonces yo lo voy compartiendo con pero, quienes amerita, ¿no?
0: Pero me imagino lo que habrán dicho de mí.
1: No, yo dije, me enteré un dicho nuevo.
0: No importa. Ajá.
1: Me lo enseñaron y yo, bueno, lo comparto con el público, o sea, con mi público.
2: A mí, sí. A mí el domingo me dijeron una frase al oído.
0: Ay, qué lindo.
1: Al oído.
2: No, oído. Bueno, pero no.
0: Depende.
2: Me a dijeron, ver. Según lo que dijo este hombre, de lo que dijo Albert Einstein.
0: Sí, sí. Qué pensador.
2: Esa frase, ¿no? Dijo, wow. Tantas tiene.
0: Uf.
2: Dijo, en la vida hay dos cosas que son infinitas, el universo y la estupidez humana.
1: Bueno.
2: Y desconfío de la primera.
1: Papá, la papa.
0: Qué tool.
2: ¿Qué tal? Qué frase, ¿no?
1: Claro, lo de él siempre es como más profundo.
2: Yo la tengo más.
1: Estás
2: más,
1: en otro nivel.
2: Yo la tengo bajada a otro nivel.
1: Sí.
2: Los boludos y las hormigas no terminan nunca.
0: Bueno, claro, esa es la traducción.
2: Esa es la traducción literal a estos tiempos.
1: Me gusta
2: esa.
1: Sí,
2: está
1: me
2: buena.
1: Gusta.
0: ¿La puedes decir de nuevo?
2: Los boludos y las hormigas no se terminan nunca.
0: Muy bien.
1: Y encima es verdad.
2: Sí.
1: Qué bonito.
2: Che, estoy feliz. Ayer volví a escuchar grillos.
1: Grillos.
2: Sí. Volví a ver laburando a las hormigas, a pesar de que muchos las quieren combatir.
0: El trabajo.
2: No pierda tiempo, que no hay manera de combatirlas.
0: No.
2: Y escuché un sapo.
1: ¿Un sapo?
2: Un sapo.
1: Bueno, es que anoche no estaba como tan frío, ¿viste? Estaba
2: no,
1: tranquilo.
2: Y las tortugas van apareciendo.
1: Entonces, las mías ya salieron.
2: Ya salieron.
1: Pero salieron durante todo el invierno. Hacía un día de calor,
2: pero usted tiene una cosa extraña en su casa. Usted tiene ahí el mundo del revés. Usted tiene Narnia ahí, porque... ¿Mm?
1: Lo que pasa es que es como un patio chiquito.
2: Tiene gatos enjaulados, tiene tortugas que andan todo el año.
0: Diga que el patio es chiquito.
1: Sí, es chiquito.
2: Calcule usted, porque las tortugas en invierno... ¿Usted ha visto alguna vez una tortuga en invierno?
0: No.
2: ¿No se mueven?
1: No,
0: ¿y algunas...?
2: No, ellas se entierran. Y si no se entierran, con el riesgo de morirse.
1: Claro.
2: Porque son de sangre fría, entonces como que quedan duras como los reptiles, ¿no? Como por ejemplo los, ¿cómo se llaman estos bichos? Cocodrilos, igual.
1: Sí. Lo que pasa es que vieron que...
0: son sangre
1: fría.
0: Tuvimos
1: en pleno invierno ese veranito.
2: Sí.
1: Ahí salieron.
2: ¿Y
1: o
2: las
1: sea,
2: plantas?
1: Ya últimamente se está dando mucho esto en las tortugas.
2: Sí.
1: Lo he hablado con José, bueno... veterinaria, me ha dicho que con el cambio de clima y todo eso, bueno, las tortugas van adoptando otra...
2: Sí, obvio.
0: Y muchas veces anuncian cuando en los campos, más que nada lo contaba gente de campo, y yo lo he visto en la casa de mi abuela, un patio grande, un lugar donde tenían para... Cuando venían hacia la casa, es como que anunciaban el cambio de
2: claro,
0: clima.
2: Claro, que dice, se venía la primavera.
0: General, o la primavera o la tormenta también.
2: Sí,
0: a veces
2: claro.
0: han anunciado eso. ¿No?
2: ¿Hay algo más insulso que una tortuga de mascota? No hacen nada.
1: No hacen nada.
0: Ay,
2: un pez,
0: son tiernas.
2: Un pez por lo menos
1: me
2: te hace...
1: ternura.
0: ¿Cómo hace? Ah, mira.
1: Así hace el...
2: El pez por lo menos hace así, pero la tortuga...
0: Pero es tierna.
2: ¿La escuchó alguna vez teniendo relaciones sexuales?
0: Sí.
2: ¿La escuchó?
0: Sí. Muchos las escuchan. Muchos las escuchan porque les sirve
2: es
0: incentivo.
2: Es cómico.
0: Cuando... no sé si es cómico. Algunos les incentiva.
1: Yo me acuerdo.
2: No me
1: sí. Yo me acuerdo cuando vivíamos en... sobre calle Chile, comparte, sí. O sea,
0: se nos
1: terminaba el patio nuestro y estaba atrás, había otra casa.
2: Sí.
1: Y eran las tortugas era todo el verano, no, todo a toda el... hora, ¿viste? Como yo decía, ¿qué pensará el Pipo que vivía atrás del Don?
2: Claro, no. Tienen la libido muy alta, es tremendo. No.
0: Y ha venido el jefe con el comentario ese, septiembre, y bueno.
2: Está bien. Son los pájaros está no bien. Dejaron de venir nunca en todo el invierno. Eso no. Sí, padre, yo tengo una variedad ahí. Hermosa. Tengo de todo, andan, sí, tengo de todo, desde urracas, las urracas me río mucho con las urracas.
0: El colibrí me mata, me encanta. El
2: colibrí todavía no he visto, no han aparecido todavía por mi patio.
0: Suelen aparecer.
2: Pero las urracas son cómicas, las urracas vienen de bandadas, 6, 7, 8, tienen un tamaño impresionante, son todas las que tienen los pelos así para arriba de la cabeza, ¿vio?
0: Por eso dicen cuando dicen que enormes. Viene con un desparramo y se parece un nido de
2: urraca. Tienen toda
0: la cabeza como un nido de urraca.
2: Claro, sí, y andan siempre en bandada. Y comen lo que encuentran, ¿no?
1: Y sí, pobre, sí.
2: Así que bueno.
0: Las palomitas de la esquina, me encanta. Palomita, me cruzan acá en la esquina.
2: Todo el tiempo, sí.
0: Acá en la esquina me saludan, sí. Se hacen a un lado.
2: El problema de las palomas es el popo, obvio. Qué manera, ¿no?
0: Perjudica muchos vehículos.
2: Sí,
0: mucha gente que se queja.
1: ¿No? Quema el auto,
0: sí,
1: directamente.
0: Así dicen, ¿no?
1: No, sí, sé. Sí. No es verdad.
2: Bueno,
1: es
2: en Córdoba las pelearon hasta que no pelearon más. Claro. No.
1: ¿Qué vas a
2: no
1: hacer? Poder.
0: El sector del Cine Capitol, qué antigüedad, Cine Capitol, de la sociedad italiana.
2: Bueno,
0: vos que lo documentas.
2: Dos tengo, dos en el suelo.
0: Hay gente que sabe dónde estoy hablando, pero
2: sí,
0: bueno, sociedad italiana.
2: Sociedad italiana,
0: sí, claro, no es tan nuevo.
2: Si habremos ido ahí.
0: Sí, ahí también, qué cantidad.
2: En todos lados hay.
0: En todos lados.
2: Yo no estoy de acuerdo en que se las mate a las palomas, ¿no? Pero
1: no.
2: Bueno, en Córdoba hicieron cualquier cosa, trataron de controlarlas naturalmente con un, ¿cómo se llaman los bichos estos? Bueno, ya me va a salir el nombre. Un halcón.
1: Con un halcón. Mata, ¿o no?
2: El halcón las corre, o sea, la paloma le tiene miedo porque es su depredador natural, entonces se van.
1: Claro.
0: Mira.
2: Pero no han tenido éxito tampoco. Es tanta la población de palomas que hay que los halcones no.
1: No dan abasto.
2: Después tienen que sacar los halcones.
1: Claro, es lo mismo.
2: Claro, el halcón te picotea los ojos, ¿viste? O sea,
1: claro.
2: ¿Qué mejor, la paloma que
1: el ser humano, ¿viste?
2: Que te haga popó.
1: Bueno,
2: ¿viste?
1: Es así.
2: Está bien.
1: ¿Qué se le va a hacer?
2: Bueno, y acá no tenemos el cuervos, ni tenemos la... Bueno, golondrina, sí, tenemos cuervos, pero no eso. Los tordos.
1: ¿Se autoperciben cuervos?
2: En realidad son tordos. En Río Cuarto, cuando yo vivía en Río Cuarto, en la plaza, era impresionante. Pero impresionante, ¿eh? Los taxistas, los tordos.
1: Ah, los tordos, bien.
2: Que, pero eran bandadas de miles de animales. Los taxistas que estacionaban en Río Cuarto, lo siguen haciendo, alrededor de la plaza están los taxis estacionados, salían con tipo cacerola a golpear para que se fueran de las plantas, porque era imposible mantener limpios los autos.
1: Sí, es.
2: Entonces,
1: bueno,
2: con una
1: un
2: tipo olla, ¿viste? Pegaban así para espantarlo de los árboles.
1: Claro.
2: Pero
1: es todo
2: bueno,
1: un tema.
2: No es. Así que bueno, empezamos hablando de zoológico esta mañana. ¿Eh? Está bien.
1: Ahí bueno,
2: perfecto.
1: Todo.
2: Sigan nomás, denle nomás.

0: Luis.
1: 35 minutos de la hora 9, inició el mes de septiembre y se nota.
0: Y mañana te despierto con café, quédate conmigo.
1: Ay, me despertaste con café, qué bueno. Rico café, calentito.
0: Un segundo, quédate conmigo.
1: Hasta la hora 12 de la mañana en positivo y ahora sí se viene la 023.
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0: Saludito para Graciela, que nos ha estado mandando audio. Ya lo vamos a escuchar detenidamente, seguro vinculado al comentario que hacía Gustavo junto a Maggie, bueno, en el comienzo. 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

0: Ahora sí le damos paso a la agenda de esta jornada de martes.
1: Comenzamos hablando del parte de prensa policial de la unidad departamental Tercero Arriba. Muy bien, este lunes por la noche, alrededor de las 21 horas, la policía recibió un llamado que alertaba sobre una persona en actitud sospechosa en inmediaciones de calle Las Heras y Boulevard Moreno, aquí en Hernando, donde habría estado inspeccionando la parte inferior de camiones estacionados. Al llegar al lugar, los efectivos identificaron a una mujer de 32 años, oriunda de nuestra ciudad, quien intentó escapar a pie. Fue interceptada y aprehendida a pocos metros tras una breve persecución. Durante el control, la policía informó que llevaba una mochila en la que se encontró un tramo de cables de procedencia ilícita y una cuchilla tipo carnicero. La mujer fue trasladada a sede policial y quedó a disposición de la Fiscalía de Instrucción de Turno como supuesta autora del delito de robo. Esto es lo que sucedía en Hernando. Aprehendieron a una mujer tras ser vista revisando camiones estacionados. Muy bien, por otro lado, hablamos de la información municipal. Avanzan las reparaciones en la ruta provincial número 6 a la altura de Hernando. La ruta en el tramo que atraviesa el ejido urbano de nuestra ciudad está siendo intervenida con trabajos de reparación de baches en distintos sectores del Boulevard Rivadavia y Boulevard Moreno. Las tareas se concretan a partir de gestiones realizadas por la municipalidad ante la Dirección de Vialidad mediante la presentación de distintas notas en las que se solicitó la intervención sobre este sector de la ruta. Desde el municipio destacaron que estos trabajos apuntan a mejorar las condiciones de circulación y contribuir a la seguridad vial dentro de la ciudad. Seguimos gestionando y trabajando para mejorar la seguridad y las condiciones de circulación en nuestra ciudad, fue señalado desde la municipalidad. Septiembre Solidario, Forcor impulsa una colecta de alimentos para merenderos. La empresa Forcor lanzó la campaña solidaria Unidos por el Bien Común, una iniciativa que invita a toda la comunidad a colaborar con la donación de alimentos no perecederos destinados a merenderos de Hernando y la región. Quienes deseen sumarse pueden acercar sus donaciones a Forcor, ubicada en Liniers 317, hasta el 25 de septiembre. La propuesta busca reunir alimentos que serán destinados a acompañar la tarea que realizan distintos merenderos de la región. Desde Forcor invitaron a los vecinos a participar y remarcaron que cada donación cuenta para ayudar a quienes más lo necesitan. El Instituto Pisurno organiza el primer Congreso de Economía Circular y Desarrollo Sostenible. La propuesta se realizará el viernes 23 de octubre y busca reunir a instituciones educativas, empresas, emprendimientos y a la comunidad. Alumnos de sexto y séptimo año participan activamente en la organización, que incluirá conferencias, presentación de pósteres, experiencias circulares y una feria abierta al público. El Instituto Pablo Pisurno se prepara para llevar adelante el primer Congreso de Economía Circular y Desarrollo Sostenible, una propuesta que nació a partir de un proyecto trabajado durante más de un año y que busca recuperar el vínculo de la institución con la comunidad. La iniciativa fue presentada en una entrevista en la que participaron la directora del nivel medio, Julia Prola, y alumnos de la institución, quienes contaron detalles del proyecto y de las actividades previstas. Julia Prola explicó que la idea surgió a partir de la búsqueda de una propuesta que permitiera recuperar parte de la interacción que históricamente tuvo el colegio con la comunidad a través de la Feria Zonal de Ciencias. Hablamos de la fiesta del maní. 5 hernandenses fueron seleccionadas para la Fiesta Nacional del Maní como candidatas. El domingo se realizó la preselección de las candidatas que participarán del proceso de elección de la Reina Nacional del Maní. De las 22 señoritas que finalmente participaron, 7 son de Hernando. Además, continúa la búsqueda abierta hasta el 25 de septiembre para quienes quieran postularse como princesa. La fiesta dio un nuevo paso en el camino hacia la próxima elección de sus soberanas. El domingo, en la preselección, con la participación de 22 señoritas, 12 fueron seleccionadas provenientes de distintos puntos de la provincia. En el ámbito educativo, cerró la sexta edición de Impulsate con un encuentro sobre vocación y trabajo. El pasado viernes, por la tarde, se realizó en el Nido el cuarto y último encuentro del ciclo de orientación vocacional, educativa y laboral Impulsate 2026, organizado por la Dirección de Capacitación y Formación Profesional y la Universidad Popular Hernando. Junto al equipo técnico, esta actividad marcó el cierre de la sexta edición de Impulsate, una propuesta destinada a acompañar a las juventudes en la construcción de sus proyectos educativos y laborales. Avanza el proyecto del puente que unirá el sector norte con el sector centro de nuestra ciudad. La municipalidad continúa trabajando junto a la empresa local del CRE Construcciones en la ejecución del puente que permitirá conectar el sector norte con el centro de la ciudad. Según se informó, esta iniciativa forma parte de una articulación entre el sector público y privado, a través de la cual también se avanza en distintas obras e intervenciones que se llevan adelante y se proyectan diferentes sectores de Hernando. Desde el municipio destacaron la importancia de sumar esfuerzos para impulsar nuevas obras y generar mejores condiciones para el desarrollo de la ciudad. Cerramos hablando un poco más sobre el clima, porque el Niño podría traer más calor y obliga a prepararse para posibles inundaciones. El fenómeno del Niño continúa siendo uno de los principales factores a seguir durante la próxima campaña agrícola. En su informe, el periodista Juan Carlos Bustos advirtió que además de las posibles inundaciones, el aumento de las temperaturas será otro aspecto que deberá ser tenido en cuenta. Según explicó, el incremento de la temperatura de las aguas del Pacífico ecuatorial, sumado al efecto de los vientos alisios que transportan calor y humedad, permite anticipar la posibilidad de jornadas de mucho calor. Ante este escenario, Bustos planteó la necesidad de adoptar medidas preventivas, especialmente frente a eventuales cortes de energía. Entre las recomendaciones, mencionó contar con equipos de generación eléctrica para hospitales, clínicas y empresas como una forma de estar preparados ante situaciones de alta demanda. 9:46 minutos, hasta aquí la agenda de este martes 1 de septiembre.

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0: Música, sí, Gustavo Cordera, la bomba loca, sonidos, los primeros sonidos de la mañana en Positivo. 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
5: Caputo exhibió ante el G20 la reforma del Banco Central que Milei todavía busca convertir en ley. El ministro destacó ante sus pares la media sanción de la nueva Carta Orgánica del Central, reivindicó el ajuste fiscal y se reunió con Cristalina Georgieva. Crece la dolarización y el gobierno afloja el freno cambiario. El gobierno cedió margen al tipo de cambio mayorista, mientras los ahorristas aceleraron la compra de divisas ante la proximidad del escenario electoral. El eje pasa ahora por cuánto puede flexibilizarse la cotización sin comprometer las reservas y al mismo tiempo sin volver a tensionar las tasas de interés.
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5: La Corte Suprema permite a Trump continuar construyendo el salón de baile de la Casa Blanca. La Corte estadounidense autorizó al presidente a continuar la construcción de un nuevo salón de baile en la Casa Blanca al rechazar la impugnación de un grupo conservacionista que buscaba detener el controvertido proyecto. Trump ha afirmado que el salón de baile es necesario por razones de seguridad nacional, ya que contará con instalaciones de última generación de casi 90.000 pies cuadrados y que él considera la base de su legado presidencial. Se terminó la era Messi con la selección. Repasemos algunos de los números finales con la camiseta nacional. 207 partidos con la selección mayor, 125 goles, 68 asistencias según las estadísticas. Promedio 0,60 de gol por partido. Debutó un 17 de agosto de 2005 ante Hungría. Su último partido fue la final del Mundial 2026 ante España. Representó a nuestro país durante 21 años y disputó 6 mundiales. Los títulos con Argentina, con la mayor, la Copa América 2021 y 2024, la finalísima en 2022, el Mundial de Qatar 2022. En juveniles, el Mundial Sub-20 en 2005 y la medalla de oro olímpica en Beijing 2008.
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0: 5 minutos de la hora 10. Aparece Charlie ahí en cortinas. Y por supuesto, tenemos que ir programando este día martes. Y hay gente que labura, hay mucho. Se pone la camiseta, te prepara comida, comida rica, comida nutritiva, platos, variedades, los cuales vamos a conocer ahora, si es posible.
1: Así es, Clau, por supuesto.
0: Me dio ganas de comer, sí.
1: Sí, me dio ganas.
0: Sí, claro.
1: Qué rico, hay muchas opciones ricas hoy, ¿eh?
0: A saborear a lo grande.
1: Por supuesto. 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
0: Los tallitos esos de acelga son deliciosos, me encantan. Ya sean ensalada con mucho vinagre, ajito, o bien así también.
1: Milanesa.
0: Rebozados en
1: mucha
0: milanesa.
1: Mucha gente los hace así en milanesa.
0: Sí, quedan deliciosos, ¿no?
1: Nunca los probé, me intriga ahora.
0: A mí me gusta lo ácido, para combinar siempre con la milanesa de carne o lo que fuere. También en el caso este de las penquitas de acelga, que además son realmente ricas y nutritivas.
1: Y no desperdicias nada.
0: No.
1: Eso es lo bueno también.
0: Hay gente que utiliza la hoja, yo lo hice también por recomendación, las hojas de la remolacha que por ahí se desechan, todo se puede utilizar. Las hojitas.
1: Las hojas de la remolacha. Ah, claro, es verdad, sí.
2: Claro, no, se me fue.
0: Se asemeja, se digamos, a lo que es la acelga,
1: sí.
0: La hoja de acelga. Bueno, incluso los tallitos finitos.
1: Claro.
0: Lo he aprovechado y la verdad es que me gustó.
1: A pleno.
0: Me
1: muy
0: gustó,
1: bien.
0: No hay que tirar nada.
1: Me gustó, no me gustó.
0: ¿Le bueno. gustó o no le gustó? El muchacho que responde eso no está.
1: No
0: vendrá
1: está.
0: Al mediodía, si
1: no
0: Dios
1: lo
0: quiere,
1: sabemos.
0: No sé. Vamos a ver qué pasa.
1: Bueno, antes de que me olvide, mañana hay partido, ¿eh? Miércoles, sí, mañana, miércoles 2, hay partido, claro que sí, en el campo de deportes, José Nicasio Ferrero, el Deportivo Libertad va a recibir al Club Esportivo Fotheringham desde las 20:30 en reserva y primera. Así que este miércoles 2 no podés faltar a la cancha, tenemos que ir y alentar, por supuesto, a los Tigres del Deportivo Libertad.
0: Y de Charlie pasamos ahí a David Bisbal. Hoy viajamos por distintos puntos. Qué linda, qué pasión esa música. Y olé, olé, olé. Ah, ah, manito que va, manito. Oye, manito. 8 minutos de la hora 10. Actualizamos datos en un ratito. Vamos a tener visitas aquí en la mañana en positivo, en la mañana de la radio. Siempre es grato recibir la gente de distintas instituciones, bueno, distintos invitados que vienen y por supuesto vienen a contarnos proyectos, actividades, historias. 11 grados la temperatura, aquí está, 11 grados la temperatura en la capital nacional del Maní. Ya están todas las soberanas. Ayer realmente todo el comentario, qué lindo, ya se palpita, ya se siente, ya se prepara, cuántas chicas bonitas, cuántas de nuestra ciudad y también la respuesta de otros puntos que van a darse cita para el mes de noviembre, que cuando nos damos cuenta, estamos ahí en el escenario mayor. Más, ¿y alguna vez pensó en postularse? ¿Lo ha hecho en alguna ocasión? Yo creo que la condición usted la ha tenido y la sigue teniendo. ¿Ha hecho? ¿Se ha postulado para mí? Sí, me suena que me
1: sí,
0: dijo que sí,
1: sí
0: una
1: sí,
0: vez.
1: Sí, estuve.
0: ¿Acá en la fiesta del maní?
1: Sí.
0: ¿Y por qué no la recuerdo? Era muy niña, quizás.
1: Siempre digo que tengo la...
0: Qué
1: la
0: lindo.
1: Me voy acordando de cosas.
0: Magdalena,
1: Habíamos venido a la radio. Mira vos. Yo vine a la radio a hacer un... que veníamos, nos hacían entrevistas y bueno.
2: Mira, yo no te recuerdo.
1: Me acuerdo patente de Gustavo que estaba ahí, pero bueno, era otro Gustavo.
0: ¿Era otro?
1: Era otro Gustavo.
0: Era otro Gustavo, lo cambiamos con el tiempo.
1: Sí.
0: Claro, a mí ni me recuerda a mí. No,
1: no, y no sé
0: estaba
1: si
0: en
1: estabas.
0: Ese momento ahí.
1: No me acuerdo.
0: Estado, pero vaya a saber dónde.
1: O sea, no sé si está, no recuerdo sí. de que hayas estado acá precisamente en el estudio sentada.
0: Puede que
1: no
0: haya
1: lo tengo
0: andado
1: presente. En la calle. Claro, que hayas
0: ahora
1: andado.
0: Ahora me enjaularon acá y...
1: girundeando.
0: Y me condena. Ahora hay uno que tomó la calle y no para más.
1: Claro.
0: No para más, le tomó el gustito.
1: Hicieron un cambio de roles.
0: Claro.
1: Hubo sí. cambio de roles.
0: Sí. ¿Qué dice?
1: Listo. Tenemos, no, ya tenemos al entrevistado.
0: Sí, sí, ya lo vi dando vueltas ahí, así que...
1: Vamos bueno. a preparar.
0: Así que te habías postulado. ¿En qué año? Rapidito.
1: 2015.
3: Ah, no, yo creí que era 1972.
1: No, y más o menos.
0: Yo me postulé en 1967, en la cuna. Fui candidata a la teta en ese entonces. Bueno, cada uno hace lo que puede.
1: No, está bien, está bien.
0: El Flavio se agarra la cabeza.
4: Que incitan al demonio.
1: No, mira.
4: Venir acá, deja la pelota picando ahí en el área sin arquero.
0: Ustedes. Usted vino temprano con una. Hay unos comentarios.
1: De esa visita, yo me acuerdo, pero patente, que le dije, algún día voy a trabajar acá. Mira. ¿Cómo se va de la vida?
0: Si
1: la
0: hay
1: vida
0: que
1: misma.
0: Creer en los decretos, ahí está.
4: ¿Estás seguro que era esta radio?
1: ¿No? Sí, era esta radio. Ah. No, me acuerdo patente.
4: Mire que hay cinco ahora, ¿no?
1: Bueno, ahora hay cinco, pero en ese momento, no sé.
4: Lo que pasa... ¿No ha sido siempre de esta?
1: No, yo empecé...
0: Escuche, ella dijo...
4: Pasado no se lo niega nadie.
1: Yo empecé por allá, y ahora estoy acá.
0: Ella dijo que...
4: Es como River, tiene un pasado que no se le borra a usted.
0: Bueno, ella dijo que iba a trabajar acá.
1: Tampoco fue tan malo, che.
0: Dijo que, Maggie, sí. dijo que iba a trabajar
1: sí, sí.
0: acá.
1: Me acuerdo.
0: Bueno.
1: Lo que pasa es que yo a cada radio que iba, todos les tiraba, ¿viste? Bueno. Como, no perdí oportunidad.
0: Ahí. Bueno, lo que pasa es que confundió la dirección. Se equivocó de
1: claro,
0: cuadra.
1: Claro, bueno, empecé primero una cuadra, ahora vine
0: después
1: otra.
0: Después puso
1: bueno.
0: el GPS y donde terminó, vino acá. A parar acá.
4: ¿Qué tiene ese señor que no tengo yo? Además de pelos.
0: Bueno, yo corto, pongo música.
1: Aún me voy.
0: No le responda, por favor. No, que se nos va la audiencia.

0: resulta que se prepara el caballero para hacer la entrevista. Yo creí que me la dejaba la Maggie. No, mira vos, estoy viendo una rodilla fuera del agua. Ay, por favor. Estoy viendo una rodilla fuera del agua. No entiende nada. La audiencia tampoco. Vamos a ponernos serios. 13 minutos de la hora 10. Ahora sí estoy viendo al periodista y al invitado. Bienvenido, por supuesto, Flavio Rivarola. Los dejamos para que charlen en la mañana de la radio.
1: Bueno, ¿ahora me voy a poner al aire o no? Sí.
0: Sí.
1: Ya estoy al aire. Flavio Rivarola, presidente del Club Atlético Estudiantes. Bueno, por un nuevo periodo reelegido. Flavio, ¿cómo estás? Buen día, un gusto.
2: Hola, buen día, Gustavo. Buen día a toda la audiencia. Y bueno, un placer, como siempre, estar aquí.
1: Bueno, Flavio, un periodo que se renueva después de un duro periodo que te tocó, pero que ha sido fructífero. Duro, pero fructífero.
2: Sí, la verdad que sí, Gustavo, ahí lo expresamos. Dejamos plasmadas en la memoria de este ejercicio que hicimos en la asamblea, que fueron dos periodos, uh-huh. Porque teníamos un periodo atrasado de presentación de asamblea, y lo dejamos plasmado en las palabras que hemos puesto ahí en la memoria, que fue una etapa muy difícil, pero que bueno, nosotros presentábamos balance de vencimiento al 24 y al 25. Uh-huh. Y bueno, lo dejamos plasmado ahí, que gracias al esfuerzo de un montón de gente, de empresas, de socios, simpatizantes, hinchas, profes, bueno, de todos, llegamos a puerto. Esto, bueno, ya se dio el año pasado y a partir de ahí, bueno, empezamos a caminar, un camino lento, y como también lo dejamos plasmado en las palabras que ahí escribimos en la memoria, empezamos a transitar, creo yo, una nueva etapa en el club. Uh-huh. Una etapa muy importante, una etapa donde en sus comienzos la habíamos planteado como una evolución institucional y un antes y un después de esto. Y bueno, y sin lugar a duda, la gente que estamos laburando hoy en el club creemos que así es. Así que bueno, a partir de que pudimos disponer del salón, primero de manera provisoria, hoy ya con el funcionamiento total para realizar allí lo que haga falta, y no solamente el salón, sino todo lo otro que se ha hecho en el club, bueno, hemos empezado a transitar esa etapa de evolución institucional que va más allá de las obras, más allá de las cosas que se hacen, y bueno, felices, contentos, un poco más relajados,
1: claro,
2: obviamente. Pero sí, no fue fácil, pero bueno, siempre lo vengo repitiendo y no me voy a cansar de decirlo, que no nos van a alcanzar el tiempo ni las palabras para agradecer en nombre del club, no en nombre personal ni de la gente que estamos, sino en nombre del club, a toda aquella gente que ha estado apoyando estos últimos tiempos todo este proceso. Y vuelvo a repetir, empresas, instituciones, gente particular, socios, hinchas, a los profes, a los deportistas que por ahí se aguantaron un par de años sin tener casa propia para realizar las otras actividades que tenemos. Así que nada, vuelvo a repetir, no nos van a alcanzar las palabras y el tiempo para agradecer todo este apoyo incondicional y bueno, habernos ayudado a llegar y a emprender este nuevo camino.
1: Yo creo que deben haber soñado ustedes con esta acta, nueva acta histórica, porque cuando se hizo el acta esta de que se hacía la venta y la construcción en otro lado, temblaba el pulso, ¿no? Porque de pronto de tener las instalaciones, que obviamente estaban deterioradas, había que mejorarlas, pero de pronto de tenerlas a ver un terreno limpio, no era, se me permite el término, para cagones eso, ¿no? O sea, era duro.
2: Mira, Gustavo, yo la verdad que por ahí cuando nos ponemos a reflexionar con los chicos de la comisión, con gente que estaba apoyándonos, yo creo que no sé si fuimos conscientes del paso que dábamos en aquel momento. Surgió la posibilidad muy fuerte, muy concreta y real, y no sé si nos pusimos detenidamente a pensar en todo lo que eso acarrearía y lo que significaría y lo que costaría. Y lo decimos hasta el día de hoy con los chicos de la comisión y la gente que nos acompañó desde afuera. La verdad que en aquel momento tomamos la decisión, encaramos y bueno, creo que vuelvo a repetir. No sé qué hubiera pasado si nos parábamos dos minutos la pelota y la pensábamos. Pero bueno, surgió, estaba ahí al alcance de la mano, la tomamos. Y bueno, vuelvo a repetir, fue durísimo y no sé qué hubiera pasado, vuelvo a repetir también, si en aquel momento hubiéramos dicho, no, para, che, a ver, claro, realmente...
1: Dimensionemos
2: lo que estamos claro. haciendo. Y creo que desde ese lugar es donde hay veces suceden este tipo de cosas.
1: Sí,
2: ¿no?
1: Seguro, sí, sí. Ahora, yo me siento muy orgulloso de hoy ver cómo se va metiendo nuevos estudiantes en la vida comunitaria, porque al volver a tener su salón, que también costó, porque de pronto se metieron a otro salón, que por suerte había, porque si no, quedaba la gente sin poder hacer cosas, instituciones, pero cómo se va metiendo lentamente de nuevo, cómo va ganando esos espacios otra vez estudiantes, lo cual es muy satisfactorio.
2: Sí, yo creo que tiene que ver con qué es el club.
1: Claro.
2: Es el club, o sea, creo que eso hace que vuelva a ir tomando de a poco protagonismo y ocupar el lugar que siempre ocupó estudiantes en la comunidad desde que arrancó, desde su historia. No porque seamos más importantes, mejores que otros, ni nada por el estilo, sino ocupar ese rol que siempre hemos ocupado. Y bueno, tuvimos una etapa de transición donde tuvimos que dejar un poquito de lado eso para tener lo que hoy tenemos. Y bueno, de a poquito iremos retomando y ocupando el lugar que tiene estudiante y que siempre tuvo en la historia de la comunidad de Hernando, de la ciudad de Hernando.
1: ¿Cuáles son los proyectos para esta nueva etapa tuya al frente del club? ¿A dónde apuntan?
2: No, mira, la etapa, a ver, no hay nada concreto, sí un montón de cosas que para ir haciendo a nivel de infraestructura y también un montón de cosas que la idea es ir dejándolas aceitadas para que el club vaya teniendo un funcionamiento, digamos, no quiero decir la palabra de piloto automático, pero que el club tenga la posibilidad de ir funcionando de manera ordenada, sistemática, con previsibilidad hacia lo que es el futuro, ¿no? Uh-huh. Así que, bueno, hoy tenemos, vuelvo a repetir, hemos empezado a caminar ese objetivo que nos habíamos plantado de evolución institucional y hoy vos vas a las 8:30 de la mañana al predio y empieza a entrar gente y son las 11 de la noche y está entrando y saliendo gente. Claro. Así que bueno, la idea es volver a transformarse o transformarnos en un polo, si se quiere, de recreación, de contención, deportivo, de convivencia social, para todo aquel que se quiera llegar a estudiantes, o sea, las puertas están abiertas y el objetivo primordial es ese, terminar de ordenarnos, terminar de pagar alguna deuda que por ahí nos ha generado este pasaje hacia irnos hacia el barrio Belgrano, que totalmente controlable y la tenemos estabilizada, pero bueno, terminar de cumplir con esa palabra tomada y evolucionar hacia ese camino.
1: En este mes de septiembre tengo entendido que se viene también la reapertura de la sede, ¿no? O sea, lo que es la parte...
2: Sí, estamos ahí cerquita. Bueno, el nuevo concesionario, Cristian Novillo, ya está decorando, ya está terminando con la decoración y bueno, creemos que en 15, 20 días va a estar abierta nuestra sede nuevamente. En su momento hicimos una apuesta con la gente de Cuatro Pimientas que bueno, no prosperó, pero bueno, esto es así, ¿no es cierto? O sea, nosotros...
1: Sí, son pasos que se dan, estos
2: son
1: ensayos
2: pasos que
1: y
2: se dan, exactamente, sí, exactamente. Sí, sí. Por ahí a lo mejor nosotros no fuimos claros en transmitir lo que pretendíamos de la nueva sede. Y bueno, en su momento creo que lo que hubo ahí con la gente de Cuatro Pimientas estaba muy lindo, muy interesante, pero por ahí le faltaba la otra parte social y bueno, hizo que lamentablemente tuviéramos que terminar con eso. Pero bueno, lo hemos vuelto a plantear y a recalcar de sobremanera ahora con el nuevo concesionario, con Cristian.

0: rutina de los hinchas del club. O sea que
1: ese es el objetivo.
0: Es difícil, ¿no?
1: Ese es el objetivo. Lo planteamos desde un principio. Bueno, con la gente que estaba anteriormente, no lo pudimos encontrar. Y bueno, esperemos poder encontrar lugar. Pero vos lo planteaste tal cual, Gustavo. Es encontrar ese equilibrio entre el hincha asiduo que va al club y que pueda ir también la familia, la gente que quiera ir un sábado, un domingo. Bueno, es eso, encontrar realmente el equilibrio entre la sede para toda la comunidad y que también esté presente, obviamente, el socio, que es nuestro principal hacedor de todo este tipo de cosas.
0: ¿El club ya se ha equipado con las sillas que le hacían falta? ¿Ya tiene absolutamente todo esto, Flavio, o falta todavía?
1: No, bueno, ahí en este ida y vuelta el club ha podido hacerse de sus mesas, sus sillas, parte del mobiliario que ya estaba nos ha quedado a nosotros en el arreglo final que hemos hecho. Campanas, bachas, bueno, la estufa, las luces, o sea, eso ha quedado ya en poder del club, y la idea, bueno, es ir a futuro, ir pudiendo meterle todo lo que a eso le haga falta para que el día de mañana, ojalá Cristian esté
0: por supuesto,
1: 20 años, pero que el día de mañana, si hay que hacer un cambio, el concesionario que venga no tenga que traer sus cosas, pero bueno.
0: Sí, que sea propiedad del club.
1: Exacto,
0: digamos,
1: lo mismo sea propiedad del club.
0: Que para una el salón,
1: parte,
0: ¿no?
1: Exactamente, claro. Una parte ya la tenemos, en el salón hemos podido incorporar a través de la colaboración ahí de una empresa con ya 250 sillas, que bueno, para nosotros es importantísimo, hoy el salón ya tiene 250 sillas propias, y bueno, ir avanzando de a poquito. Ya hemos comenzado también con la construcción del tapial perimetral hacia el lado de la pileta. Terminamos todo lo que era el predio de la cancha de fútbol. Y bueno, uno de los grandes objetivos a futuro, que seguramente va a ser varios años, es poder cerrar el cerco perimetral de todo el predio.
0: De todo
1: el predio, exactamente. Pero bueno, de a poquito lo vamos haciendo.
0: La pileta, este es mío, ¿no?
1: Sí, ese es tuyo.
0: Está molestando acá. la idea de la pileta este año es funcionar, ¿no?
1: Sí.
0: Ya el año pasado funcionó.
1: Sí,
0: este
1: sí.
0: Año funcionó.
1: Sí, no, Gustavo. Y la pileta, a ver, fue uno de los pilares, hablando en la parte económica, ¿no? Que nos, entre comillas, nos sostuvo. Estos últimos 2 o 3 años que no teníamos el salón, la pileta la verdad que viene trabajando de manera exitosa estos últimos 2 o 3 años, y bueno, la idea es también de potenciarla y de que siga ese camino.
0: Futbolísticamente, bueno, vienen de un clásico el fin de semana, empate 1-1, o sea, tranquilos. ¿Cómo ves el fútbol de la liga en general? O sea, hoy son temporadas difíciles, ¿no? O sea, a ver, hace falta mucho dinero, hay que mantener las campañas. O sea, ¿cómo ves el tema del fútbol? Es una plomada grande para los clubes. Es la esencia, pero hay que mantenerlo, ¿no?
1: No, nosotros, yo siempre lo digo, somos un club de fútbol, nacimos con el fútbol, y bueno, hoy tenemos la posibilidad de tener un montón de otras actividades. Pero es nuestro deporte madre. Yo creo que el fútbol, hoy, y seguramente acá se va a abrir polémica, pero creo que el fútbol de la liga hoy, yo estoy formando parte de la mesa directiva de la liga, todos lo sabrán, estamos acompañando un proceso de cambio también a nivel de liga, y creo que hay que replantearse algunas cuestiones. Formato de torneo que ya se está hablando en el seno de la liga, hay que replantearse algunas cuestiones con respecto a lo que se gasta por ahí en el tema refuerzos, en el tema de traer gente de otro lado que por ahí exige un costo económico que yo creo que sería mucho más importante, desde mi punto de vista y muy personal, sería mucho más importante volcarlo hacia lo que uno tiene. Creo que hay que seguir haciendo hincapié en la formación y en las divisiones inferiores de cada uno de los clubes. Y realmente entender que somos el fútbol más amateur que existe, lo cual no quiere decir que uno no quiera competir, que uno no quiera salir campeón, que uno no quiera ganar, todo lo contrario. Yo, a ver, estoy en Estudiantes hoy porque empecé a jugar al fútbol en Estudiantes, y hice todas las inferiores en Estudiantes, y jugué en reserva, y jugué en primera, y terminé siendo dirigente de Estudiantes. Yo también, cuando jugué, quería ganar, quería competir, quería salir campeón, y creo que todos y cada uno de los que hacemos un club tienen ese objetivo. Pero creo que eso no puede venir a costa de...
0: Claro, cualquier

0: costo no.
1: Exactamente. No puede venir a cualquier costo de complicar las cuestiones económicas y financieras y estructurales de una institución. Tengo que reconocer que hemos sido parte de esto. O sea, porque, a ver, uno no es que haya sido ajeno, también hemos sido parte, también hemos traído refuerzos, hemos intentado ser y hemos sido protagonistas en ese sentido también, uno lo reconoce. Pero bueno, por ahí la vorágine de todo este movimiento que se produce con este tema te lleva a también, la bola te lleva, te lleva. Y bueno, yo también he estado integrando subcomisiones de fútbol, bueno, hemos traído refuerzos, jugadores de afuera, hemos por ahí gastado a lo mejor algún dinero que por ahí, como yo estoy diciendo, habría que poner al otro lado, pero bueno, creo que hay que replanteárselo y analizarlo bien, porque creo que si seguimos en esta vorágine, está bien, hoy la Liga, por ejemplo, regional tiene 32, 33 clubes, y si seguimos con esta metodología, o si seguimos...
0: Sí, entran a desaparecer.
1: En un par de años, creo que va a quedar 20.
0: Claro, porque aparte la realidad es la misma, parecida en todos los clubes.
1: Absolutamente, claro. Gustavo, absolutamente en todos y cada uno de los clubes con que tengo la posibilidad de charlar, tenemos la misma problemática. Hay clubes que por ahí tienen más facilidad para conseguir los recursos y bueno, y afrontar estas cosas, pero hay muchos que no los tienen, y lo mismo haces el esfuerzo y lo mismo haces el gasto. Y bueno, creo que hay que replanteárselo de manera concreta, real, y empezar a visualizar otra forma. Uh-huh. Otra forma, porque si no, de esta manera se hace muy, muy difícil.
0: Hoy la gente, porque por ahí a las instituciones les cuesta tener gente que labure, dirigentes, ¿cómo están en eso? O sea, ¿se acerca gente a las comisiones? ¿Están más o menos...? ¿O les pasa como a todas las instituciones?
1: Nos pasa como a todas las instituciones, pero voy a hacer un pero. Pero en estudiantes siempre tenemos, siempre aparece la gente para trabajar. Es más, este año nos ha aparecido un grupo de gente nueva en la subcomisión de fútbol, que viene laburando espectacularmente. Tenemos gente nueva que se ha sumado a la subcomisión de fútbol infantil, que ya venía laburando, que le están metiendo una garra impresionante. Y, por ejemplo, en la directiva que hicimos la asamblea el otro día, se han incorporado dos chicas muy jóvenes que tienen idea de participar. Bueno, una es Paloma Oviedo, otra Brenda Cardoso, que están laburando como profes en el club, uh-huh, y que quieren participar en la directiva. Y bueno, pongo un pero, porque estudiantes, bienvenidos sean, deberían ser muchos más. Pero tenemos gente que siempre va apareciendo, una acá, otra allá, y bueno, vamos haciendo un grupo de gente. Laburamos el otro día con tres subcomisiones lo que fue la fiesta, la subsede de la fiesta del disco de Arado, y la verdad que se hizo un laburo muy lindo.
0: Salió muy bien, salió muy bien.
1: Salió muy lindo. Las tres subcomisiones, que fueron la de karate, fútbol mayor y bochas, trabajaron en conjunto. Bueno, se hizo mucho más rápido el laburo. En la gente de bochas también apareció gente nueva ahí. Bueno, yo, estudiantes, gracias a Dios, debería ser mucho más, pero tenemos gente que va apareciendo en cada una de las disciplinas, y la verdad que no me quejo, y agradezco infinitamente a toda esa gente que se suma, que le pone ganas y bueno, y que labura por los colores del club, ¿no?
0: Sabes que yo siempre nombro a un estudiante, hay un loco lindo que yo lo quiero mucho, que es Gustavo Bastos. Entonces venía viajando. Se viaja de Córdoba para las asambleas. Viene a los partidos, o sea.
1: Viene a los partidos, cosas, ¿no? Y Gustavo, y Gustavo, la verdad que ha sido una incorporación. Yo lo conocí a través del fútbol, a Gustavo, hace 4, 5 años, 6 años. Y un apasionado.
0: No, sí, totalmente.
1: Hace 2 o 3 años atrás, a través de Rudy Otani, que es su amigo personal, bueno, le invitamos a participar de la directiva, y la respuesta fue por ahí. Voy a decir, bueno, pues Gustavo está en Córdoba, nos ayuda, siempre nos ayudó, hace años y años que Gustavo colabora con estudiantes. Pero la respuesta, la verdad, que me sorprendió, porque me dice Flavio, para mí sería un honor trabajar en la comisión directiva del club estudiante.
0: Claro, hay esa gente que es, y como él debe haber muchos, ¿no? Que tiene incondicionalmente con la camiseta puesta, ¿viste?
1: Un montón, entonces por eso digo, y no dejo de agradecer, siempre, Gustavo, no dejo de agradecer siempre, porque si bien a mí, y esto no es falsa modestia, pues si bien a mí me toca encabezar, porque tenía en su momento el anhelo de encabezar y de ser presidente de mi club, como yo, un montón, o sea, y en Estudiantes somos todos, el cargo pasa a segundo plano, en Estudiantes somos todos laburadores, todos trabajadores, y tratamos de meterle para adelante todos.
0: Para terminar, Flavio, ¿qué mensaje le dejas al socio en esta nueva etapa que se viene?
1: Al socio que nos siga acompañando, que se siga acercando, que vaya al club. Estamos siempre lo hemos estado, por lo menos desde que yo asumí la gestión, y creo que antes también ha sido así, abiertos a escuchar, abiertos a propuestas, abiertos a sumar y aportar lo que tenga ganas. Siempre estamos abiertos, cuidando siempre y poniendo siempre los intereses de la institución. Acá todos nosotros estamos de paso y la institución queda. Así que nada, que se lleguen, que se sumen. Un agradecimiento enorme por seguir confiando, por seguir apoyando. Y nada, el club está abierto para todo, para toda la comunidad. Allí estamos y bueno, la idea es seguir hacia adelante, vuelvo a repetir, evolucionando y brindándole a toda la gente de Hernando todo lo que nosotros podemos darle y que esté a nuestro alcance.
0: Gracias, Flavio, por tu tiempo.
1: No, gracias a vos, Gustavo, un saludo para todos y gracias a ustedes por estar siempre acompañando también.
0: Se lo merecen.
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0: Después de esta linda entrevista con una de las instituciones más importantes de nuestra ciudad,
1: yo no sé qué inventaré.
0: La mañana continúa, por supuesto, sol radiante, hermoso. Le hemos dado la bienvenida al mes número 9 de este 2026. Y la música dice lo mismo. Exitazo de Chévere. La voz de Jorge Toro, qué vivo.
1: Yo no sé
0: que sigue convocando, que sigue emocionando, que sigue haciendo bailar.
1: Con la nostalgia.
0: Martita, ¿estás por ahí, Martita?
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0: Fuiste mía en septiembre, eso dice. En positivo.

0: La música, los sonidos, nuestra música de Córdoba. Sí, sí, haciendo alusión a este mes que ya estamos disfrutando.
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6: Ex intendente de San Martín propone federalizar el conurbano y quitarlo de la órbita del gobierno bonaerense. El ex intendente de San Miguel, Joaquín de la Torre, propuso federalizar 27 distritos del conurbano, quitando de este modo la injerencia del gobierno de la provincia de Buenos Aires sobre sus territorios. Quien también ocupó una banca en el Senado bonaerense sostiene que esta medida es la vía para destrabar las fallas de fondo de una zona que nuclea la mayor cantidad de electores de la República Argentina. Los senadores cobrarán más de 13 millones de pesos. Mientras, en una de las salas del Congreso se discute cómo hacer para que un sueldo mínimo alcance para comer. En el Senado la realidad corre por una vía completamente paralela. Un nuevo acuerdo sellado entre autoridades parlamentarias y los gremios legislativos y por un ajuste automático que llevará las dietas de los miembros de la Cámara Alta a superar los 13.100.000 pesos brutos a partir del mes de enero de 2027.
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6: Nepal asciende la cifra de muertos. Autoridades nepalíes informaron este martes que el número de fallecidos a causa de la enorme avalancha de lodo ascendió momentáneamente a 1.010, mientras que más de 4.500 personas aún continúan desaparecidas. Gallardo tiene acuerdo para ser el nuevo entrenador de Ecuador. El muñeco tiene un acuerdo para convertirse en el nuevo entrenador de la selección ecuatoriana y solamente resta la firma del contrato y el anuncio oficial de la Federación Ecuatoriana de Fútbol. El técnico argentino, que se hallaba sin trabajo desde su salida de River, aceptó encabezar el nuevo ciclo de la Tri después de varias semanas de negociaciones.
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0: 53 minutos de la hora, 10, uy, casi arribando a la hora 11. Casi minutitos nada más nos separan. Y por supuesto va a venir el hombre del deporte, va a llegar a la mañana.
1: Así es, en minutitos nada más va a estar presente Hernán Caudana, pero antes te queremos recordar que nuestros cocineros están con las hornallas a full, en marcha, todo en marcha para resolver tu almuerzo de este martes. 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Todo dicho, ahí los cocineros están en marcha desde tempranito para vos. Muy bien. Antes de ir al deporte, quiero recordarte que este miércoles 2 de septiembre en el campo de deportes José Nicasio Ferrero, el Deportivo Libertad recibe al Club Esportivo Fotheringham desde las 20:30 en reserva y primera. Este miércoles no podés faltar a la cancha, concurrí y alentá a los Tigres del Deportivo Libertad. Dicho todo esto, ahora sí llega el señor del deporte. Hernán Caudana, de Hernando Deportivo, nos cuenta lo que sucedía en el fútbol de ascenso, la división al ascenso, este fin de semana, así que te lo compartimos. 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
2: Continuamos desde Hernando Deportivo resumiendo la Liga Regional. Nos metemos en la segunda categoría de nuestra Liga, Divisional Ascenso, octava fecha la que se jugó este fin de semana, donde por la zona campeonato hubo allí dos partidos adelantados el viernes por la noche. El Atlético Unión en Pampa ya está recibió la visita del Juventud Alianza de Despeñaderos, donde igualaron 1-1. Gonzalo Arzubialde abrió la cuenta para el equipo visitante. Alexis Balistretti lo empataba para el equipo pepero. Se fue expulsado en la visita Alexis Calafat por el árbitro Ricardo Aragón y hay que decir que en reserva ganó Alianza por 3-0. Otro de los partidos del viernes de la zona campeonato fue el gran triunfo del tricolor de Uxiza de San Agustín en condición de visitante en los Cóndores ante el argentino colonial por 3-2. Axel Salgado, Álvaro González y Andrés González marcaron los goles para el tricolor de San Agustín, Diego López y Santiago Villarreal los goles para el equipo de Colonial. Expulsado Ismael Isola del equipo de Uxiza. Además, Diego López desvió un penal de Argentino Colonial. Estuvo cerca de rescatar un punto de local, pero no lo pudo, no le alcanzó y terminó perdiendo, ¿no? Luciano Lamberti fue el árbitro. En reserva sí ganó Colonial por 3-1. En la jornada del domingo, Cultural Unión en Despeñaderos goleó 3-0 al Deportivo Biblioteca Villa del Dique. Cristian Villagra, Andrés Ocanto y Lautaro Adán los goles para el equipo local. Santiago Medina fue el árbitro y en reserva ganó también Cultural Unión por 2-1. A su vez, Náutico Rumipal empató 1-1 con el Deportivo Italiano de Santa Rosa de Calamuchita. Allí Leonel Álvarez, el gol para el Ciclón, el equipo local. Ramiro Leguizamón fue el árbitro en reserva, igualaron 1-1. Así está entonces la zona campeonato. En la tabla de posiciones sigue siendo el líder Náutico Rumipal con 14 puntos. Uxiza de San Agustín ahora es su escolta con con 12, 11 para Cultural Unión y también Argentino Colonial de los Cóndores, 9 puntos para Alianza de Despeñaderos y también Unión de Pampayasta. Ahí está expectante el equipo pepero, a ver si puede meter un triunfo y bueno, prenderse en esta pelea, o ya la diferencia que le han sacado, el líder tiene 5 unidades de diferencia, bueno, ya puede ser también, cuando estamos terminando la primera ronda, decisiva. Bueno, habrá que ver qué ocurre, qué es lo que pasa, si el equipo de Unión de Pampayasta puede seguir en carrera. El Deportivo Italiano tiene 6 puntos y 3 puntos para el Biblioteca Villa del Dique, para con respecto entonces a la zona campeonato. En la zona repechaje, allí también, como adelantos del viernes por la noche, gran triunfo del Deportivo Libertad en nuestra ciudad, allí en el Estadio José Nicasio Ferrero, porque venció al líder y a invicto Sportivo Biblioteca La Cruz. Le ganó los Tigres por 3-1. Claudio Acosta, Maico Hermano y Gustavo Herrera, los goles para el Deportivo Libertad. Hernán Farías había puesto en ventaja al equipo visitante, que ganaba 1-0 aquí en Hernando, pero que después termina dando vuelta el equipo del Deportivo Libertad. Agustín Villafañe fue el árbitro en reserva y volaron 0-0. Además, también, como marcábamos, con nuevo entrenador, allí con Carlos Farías, ahora en reemplazo de Raúl Laza, Recreativo en Foteringán jugó de local y empató 1-1 con el Canario, con el Náutico Fitzsimmons de Embalse. Franco Molina marcaba el gol para el equipo de Recreativo, Gastón Merlo para el Canario, Federico Barroso fue el árbitro en reserva y ganó Recreativo por 2-1. En la jornada del domingo, el Juventud Unida de Punta del Agua viajó hasta Santa Rosa para jugar con el Sport Club. Allí empataron 1-1. El gol del equipo vecino a nuestra localidad, hablo del Juventud Unida de Punta del Agua, el gol lo marcó, decía, allí el goleador del torneo, de la divisional, de la temporada, cuando no, por supuesto, Esteban Cachete Ceruti, allí marcaba el gol para el equipo visitante. Mariano Maldonado fue el árbitro en reserva, igualaron 2-2. Y también en la jornada del domingo, el Deportivo Casino le ganó como local en retrocedo 1-0 a Potrero de Garay con gol de Dylan Rodríguez. Lian Abdenur fue el árbitro del partido, en reserva ganó Potrero de Garay por 3-0. ¿Cómo está la tabla de posiciones de la zona repechaje? Recordando que acá son 4 los que clasifican a playoff, para jugar allí y buscar al representante en la tercera ronda. Bueno, Juventud Unida de Punta del Agua, líder, 13 puntos. El Sport Club, el Santa Rosa Sport Club, tiene 12, al igual que el Sportivo Biblioteca La Cruz. 11 puntos para el Deportivo Libertad y también el Deportivo Casino. 10 puntos para el Náutico Fitzsimmons de Embalse, que son los que se perfilan aparentemente a pelear esos 4 lugares. Muy relegado, deberá reaccionar rápidamente, todavía algo de margen tiene. Hablo del Recreativo de General Foteringan, que suma 5 puntos, y parece ya una utopía lo de Potrero Garay, que tiene solo una unidad en lo que respecta a la tabla de esta zona repechaje. Veremos qué es lo que pasa cuando, bueno, ya está comenzando la segunda ronda, ¿no? Decirles que, bueno, en la división del ascenso, este miércoles también va a recuperar la fecha postergada, la sexta, vamos por la octava, pero la sexta no se jugó, entonces se juega este miércoles 2 de septiembre. En la zona campeonato, Unión en Pampayasta recibe al Argentino Colonial de los Cóndores, Italiano en Santa Rosa con Cultural Unión de Despeñaderos, Uxisa en San Agustín con Villa del Dique y Alianza en Despeñaderos con Náutico Rumipal. En la zona repechaje, el Deportivo Libertad de Hernando será local en el Estadio José Nicasio Ferrero este miércoles, recibiendo la visita del Recreativo de Foteringan. El Juventud Unida en Punta del Agua juega con el Deportivo Casino de Río Tercero. El Náutico Fitzsimmons de Embalse será el propio con Potrero de Garay y Sportivo La Cruz de local jugará con Santa Rosa Sport Club. Esos son los partidos que se nos vienen en la zona repechaje para este miércoles 2 de septiembre. Repito, recuperando la sexta fecha que todavía había quedado pendiente para con respecto a la divisional ascenso de la Liga Regional Río Tercerense de Fútbol.
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0: Recorriendo la última hora del programa en la mañana en positivo, nos vamos de viaje, claro. 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
0: 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Estaba renovando todo. 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
0: Qué lindo que canta Rosana, me encanta.
1: Fabulosa, ¿eh?
0: ¿Tuviste en aquella oportunidad que vino a Club de Estudiantes, cuando estaba Club Estudiante en calle Liniers? O sea, hace muchos años eras muy pequeñita. Era pequeñita.
1: Capaz que ni existía, Claudia.
0: No me diga eso, no hace tanto, va, no sé.
1: No, y decime el año y yo te digo.
0: No sé. No, fue un show fantástico, lo había traído.
1: Lo voy a buscar.
0: El Turco Trapelsi.
1: Ay, ya creo que ya buscamos esto igual, ¿o no?
0: Capaz que sí. El Turquito había traído el Turco y también trajo al Averizo, me acuerdo, allí en el predio, un fiestón espectacular. Una fiesta. Uf. Un saludito al Turco. Avanzamos. 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Y así vamos variando, para que ustedes se sientan identificados, que la música, bueno, no te gusta a vos tanto, pero al otro le gusta. No es fácil conformar a todos. El gusto está en la variedad. Tiembla el grupo Maná. Haga por mí. Sí.
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0: 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La muela.
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0: 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Vas a hacer un alto. Por supuesto que sí, Despensa Karen. ¡Ay, qué linda le queda la carterita! Le queda muy bien el morral, le queda muy bien el cuellito, le queda muy bien la gorrita, sí, el perfumito también.
1: El perfume también, riquísimo, ¿eh?
0: Qué cuestión tiene el perfume, ¿no? El tema de los perfumes
1: nos dan
0: vuelta. Sí. La seducción que
1: tiene
0: produce.
1: Tiene mucha personalidad el
4: perfume. Muy dulce para mi gusto.
0: Sí, un poquito dulce, sí. Sí.
1: Y es un perfume bien de invierno.
4: Sí, claro. Sí, bien, sí. Bien me gusta de invierno. El perfume más amaderado.
1: Sí. Claro, sí.
4: Más el tipo de pino.
1: Claro. Ah. Bueno, viste, los de hombres generalmente son un poco más así.
0: Fresco, agua.
1: Claro,
0: fresco.
1: A mí bueno. Florales, más frutales.
4: Uh-huh. Sí, este es bravo, ¿eh?
1: No,
0: es bravo, no sé si es bravo el nombre, creo que no.
4: No,
1: el nombre es otra marca, pero está muy lindo.
4: Sepa esta señorita que le estamos gustando el perfume.
1: ¿Sí? No, fue una.
0: No diga eso.
1: Fue una probadita, ¿no?
4: Bueno.
0: Me presta la cartera para salir mañana.
4: Se le prestó.
1: Encima están re de moda esas carteritas.
4: No me digas.
0: Sí, chiquitita.
1: Re de moda.
4: Ah, sí. Usted.
1: Y son re cómodas, porque como que la pones acá abajo y la tenés ahí.
4: Está bien, sí, bueno, sí. Inamorato es el apellido de esta jovencita. Es de Oliva, ¿eh?
1: Así es.
0: Ya de Oliva.
4: Ya vamos a publicar en las redes, ya he hablado con Franco, también Franco Arteta, porque se fue a encontrar cerca de Villa Ocho.
0: Ah, cerca.
4: Así que bueno. Hablando de Franco Arteta, tenemos nota con él. En un ratito ya la tengo lista la nota, ya está grabada.
0: Se las trae.
4: Porque se viene la Breche ahora,
1: ahora
4: esta semana.
1: Estamos.
4: O sea, se viene la Breche este fin de semana y después se viene la Bomber el próximo 17 de octubre con el sorteo de una Amarok automática, ¿no?
1: Hoy quiero
4: pick-up.
1: Una de esas.
0: Había el otro día allá en la tallarinada, gente, señoras de mi edad y más, me decían, yo me voy a ir a la Bomber. Yo me quiero ir a ganar, pero yo quiero
4: la
1: Amarok. ¿Eh?
4: Claro, me decía Franco recién que ha generado mucha expectativa en gente más grande, inclusive.
0: Mucho.
4: Y cualquiera puede comprar, ¿no? Ya se abrió la venta y, bueno, pasa que ahora está la Breche al medio y todo esto, pero claro, la semana que viene ya a full la venta de entradas, largan las anticipadas a 15.000 pesos. El requisito, tiene que estar presente el número. Ah, es decir, vos podés comprar la entrada y no vas... Tenés que asegurarte que alguien te lleve la entrada.
1: Claro.
4: ¿Eh?
1: Y sellala algo que es tu número, por lo menos.
4: Alguien tiene que llevarla. O sea, no es que si, a ver, si se sortea y no está ahí presente, no vale.
1: Claro.
4: O sea, no hace falta, repito, no hace falta que esté presente la persona.
0: El titular del número.
4: No hace falta que esté presente. Sí que tiene que estar la entrada.
1: La entrada.
4: Sí. La entrada tiene que estar.
1: Lindo,
4: así que bueno.
1: Ya en un... salir de Villa 8 en
4: claro,
1: un lugar.
4: Claro, ¿qué te parece? Ya en un ratito, entonces, les dejo la nota de Franco Arteta para reproducir, ¿eh?
1: Muy bien. 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

0: Y así, con este ritmo, como lo anticipaba Gustavo, Franco Arteta está presente en la mañana en positivo y vamos a compartir un poquito de las novedades. La Breche, bueno, lo que se viene, como decía, la expectativa por esta Bomber edición, sería ya primavera. Edición primavera, una en verano, otra en primavera, qué lindo.
1: Qué movimiento, ¿no?
0: Dos
1: qué laburo.
0: Vehículos por año, qué hermoso.
1: Realmente el Club de la Fiesta es lo más, por eso, bueno, también perdura en el tiempo, ¿no?
0: Sí.
1: El laburo que se hace. No,
0: aparte que se va superando este hombre.
1: Claro, cada
0: ¿qué
1: vez
0: nos va
1: más
0: a traer en la próxima Bomber? No sé, un tractor.
1: No sé.
0: No sé, algún vehículo más grande, esos que viste que tienen las ruedas grandes, no sé.
1: Esos que van...
0: Sí, en altura. Muy bien, 11 de la mañana, 14 minutos. Franco Arteta está presente en la mañana en positivo. Lo escuchamos y lo compartimos con toda la audiencia.
2: Estamos en diálogo con Franco Arteta de Villa 8. Franco, ¿cómo estás? Muy buen día.
3: Hola, Gustavo. Buen día para vos y para toda la audiencia.
2: Bueno, Franco, no dejamos de generar sorpresas, ¿no? Bueno, no solamente se viene... de nuevo el sorteo de un vehículo, sino que antes tenemos una Breche, o sea, de todo se viene con toda la primavera, ¿no?
3: Sí, bueno, arrancamos septiembre con varias cositas, así que bueno, este sábado 5 está la Breche, vuelve la Breche, estuvo no hace tanto, no recuerdo bien, pero bueno, hace unos meses estuvo y la verdad que, bueno, salió muy linda la fiesta, a la gente le gustó mucho. Y así que bueno, se dio la posibilidad de tenerla nuevamente y bueno, este sábado 5 vuelve esta fiesta.
2: Bien, ¿y cómo se plantea? ¿Qué vamos a tener en la Breche, Franco?
3: Y la Breche, como bueno, un poco sabemos por ahí, es una fiesta con mucha ambientación, con mucha sorpresa, algo que tiene la fiesta en todos lados, a cada lugar... que va en cada lugar que se hace, que bueno, tienen bastantes, yo sé, es importante también destacar que tienen bastantes requisitos y no se hace la fiesta en cualquier lugar, digamos, por algo, bueno, en ciudades importantes que tenemos cerca no se ha hecho esta fiesta, tienen varios requerimientos, pero bueno, la fiesta, ellos traen sus DJs y como te decía, todo el tema es bastante importante en lo que es ambientación, decoración, con todos sus colores, con su marca. Y bueno, la verdad que la última vez que vino gustó mucho. Tienen varias cositas, detalles, por decirlo de alguna manera, que tiene la noche, como en un cierto horario se reparten helados, uh-huh. Se recibe la gente lo que es el tema glitter, tienen sus marcas de bebida que hay que vender esa noche exclusivamente, bueno, varias cositas que son puntualmente de lo que es la Breche, como le dicen ellos, la fiesta más linda del mundo, esta fiesta que nació en pandemia y que, bueno, luego se fue a... está en todo el mundo, la Breche, y en todos lados ha funcionado muy bien. Así que, bueno, esperemos que no sea la excepción este próximo sábado y que, bueno, que sea como la anterior que tuvimos, que la verdad que salió muy linda.
2: Genera una adrenalina muy especial, ¿no? Uno lo ve en los chicos, enseguida cómo se comenta, tiene identidad propia, ¿no?
3: Sí, a los chicos les gusta mucho, está muy fuerte en este momento este nombre, precisamente la fiesta de la Breche, así que bueno, esperemos que poder responder a esta expectativa que hay.
2: Perfecto, Franco, y ya nos vamos preparando para el mes de octubre cuando la Bomber se viene con todo, ¿no? Va superando etapas, ahora es una pick-up automática a la que se va a ir, ¿no?
3: El 17 de octubre, bueno, hemos apostado por hacer otra edición de la Bomber, ya que, bueno, también, gracias a Dios, anduvo muy bien en las dos ediciones anteriores, y bueno, un poco era la idea este año, cuando arrancó el año, la idea era hacer una edición más ahora en estos meses, aparte de la que hacemos en el verano, y bueno, se dio esta fecha, nos gustó esta fecha del 17 de octubre, salió la posibilidad también, buscando un poco en qué premio poner, en qué atracción poner, y bueno, salió un poco la posibilidad de una Amarok, que está muy linda, la verdad que sí, una camioneta, bueno, obviamente usada, pero automática, tapizado de cuero, muy muy bien en su estado general, excelente. Así que bueno, el 17 de octubre estamos ya preparando todo lo que es eso.
2: ¿Ya se ponen las entradas en venta próximamente? ¿Cuáles van a ser en general los requisitos para el sorteo, Franco?
3: Sí, las entradas ya, es más, ya por la aplicación online ya se pueden comprar, sino que bueno, con este tema de la brecha y bueno, con claro, el tema de que tenemos apertura cada sábado, por ahí no hemos hecho mucho énfasis en esto todavía, pero ya desde la semana que viene a full, y se van a vender las físicas también, y te puedo anticipar el valor con el que van a arrancar va a ser de 15.000 pesos la entrada. Y bueno, como te decía, la verdad que la idea es siempre, bueno, por ahí superarnos en todo lo que se pueda, con respecto a la fiesta, con respecto a la producción, a todo el armado de la noche, a los sectores, distintos sectores que la misma gente pide. Te puedo adelantar que hemos visto una muy buena respuesta, una muy buena expectativa de parte de gente por ahí un poquito más grandecita, sumado claro, a la juventud, ¿no? Que tenemos sumado a la juventud, que ya tenemos ese público, el boliche tiene ese público. Bueno, esta fiesta seguramente por ahí tiene que ver un poco el premio, un poco esto de la Amarok, pero bueno, mucha gente que nos ha dicho que, mucha gente más grande que nos ha dicho que quiere estar esa noche, así que bueno, vamos a sacar las anticipadas, como te decía, la semana que viene. Y los requisitos son básicamente los que ya veníamos trabajando. Desde los 16 años se puede participar, y bueno, el número no es necesario estar presente en la noche. Lo que sí tiene que estar es el número, la claro, entrada que vos adquieras, que vos compres, alguien tiene que estar presente con esa entrada en la misma noche.
2: Perfecto. Bueno, o sea que generaste una expectativa realmente interesante, ahora es un Amarok, y obviamente en el verano se hace de nuevo la apuesta, ¿no? La idea es esa, por lo menos.
3: Sí, sí, esa es la idea, es a ir con la fecha que ya venimos, que es en febrero, la primer quincena de febrero, o ahí más o menos, es a ir con esa edición, y bueno, sumar esta edición que hacemos ahora a esta altura del año.
2: Correcto. Franco, siempre se trata de esto, ¿no? Villa 8, no por casualidad, sigue siendo uno de los boliches más importantes del interior, porque siempre se va o agrandando, o se va agregando cosas, o se van poniendo incentivos de este tipo. Creo que ahí está el secreto, ¿no?
3: Sí, por el momento, bueno, hasta acá, digamos, es por ahí lo que no ha dado resultado. Y bueno, como siempre digo, mientras lo podamos ir haciendo cosas que a la gente le guste, que resulten atractivas para la gente, y nosotros tengamos las mismas ganas, la misma pasión, vamos a seguir, así que bueno, un poco esa es la idea.
2: Franco, abrazo grande, más cerca volvemos a charlar, gracias por tu tiempo,
3: Gracias a vos, Gustavo, por el acompañamiento de siempre.
0: Bueno, ahí estaba la nota de Gustavo, que le realizaba hace minutos nada más a Franco Arteta, contándonos un poquito, bueno, de las novedades, la brecha este fin de semana, sábado 5, y también el próximo 18 de octubre, si no me equivoco, es la Bomber, que bueno, se sortea esta Amarok, que está impecable, soñada,
1: Vamos a tener móvil.
0: Vamos creo. a

Bueno, y un poquito hablamos también que la Euge va a estar en la ciudad de Río Tercero muy pronto. Rafaguita, ya volvemos con anuncios todavía, nos queda por delante. Media horita hasta la hora 12, la compañía en la jornada del martes. En positivo, la radio va con vos. Sí, la zapatillita ya encontró su destinataria, su dueña, mejor dicho. Qué bueno, ¿eh? Gracias, Ili, por avisarnos. Haciendo cosas ricas, Iliana. Un abrazo. Tengo intenciones de quitártelo. Con otra.

0: pasó un poquito la música junto a la Euge Quevedo. Claro, sí, nos vino a visitar un ratito nada más. La mañana avanza, 29 minutos de la hora 11. Nos vamos con más anuncios.
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4: El gobierno retoma la discusión en torno a la mora que se cuela en la reunión de gabinete. Con el tema en la agenda, el gobierno descuenta que la problemática por los niveles de mora se colará en la reunión de gabinete este martes, que encabezará el presidente Milei en la Casa Rosada. El oficialismo asegura que los indicadores registran una merma de los números que habían alcanzado su pico y sostienen que la tendencia empezaría a revertirse. Alerta por el suicidio en Argentina, ya es la principal causa de muerte entre los jóvenes. El último reporte del Sistema Nacional de Información Criminal del Ministerio de Seguridad reveló un abrumador aumento del suicidio, el más alto registrado en la historia argentina. Hubo 22,6% más víctimas que en 2025. Si uno analiza el periodo 2017-24, los jóvenes son el grupo etario que más viene subiendo en esta estadística.
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4: Las Malvinas seguirán siendo británicas, afirmó un funcionario inglés luego del anuncio de Trump. El ministro de Hacienda de Gran Bretaña, John Healey, remarcó este lunes que no recibió ninguna sugerencia de los funcionarios de Estados Unidos luego de que el mandatario norteamericano deslizara que podría revisar el apoyo de su país a la posición británica sobre Islas Malvinas, cuya soberanía reclamada por la Argentina. Hockey. El pedido de la capitana de las Leonas al llegar al país con la Copa. Hay que poner más inversión en el deporte. Las Leonas llegaron en la mañana de este lunes al país tras ser campeonas del mundo el sábado. Al arribar al suelo argentino, una de las capitanas del equipo, María José Granato, hizo un especial pedido al comparar la realidad argentina con el rival superado en la final, Países Bajos. Sabemos que como argentinas todo cuesta un poquito más, ojalá este sea el puntapié para que todo mejore, para que las condiciones mejoren, para que tengamos la importancia que necesitamos, para que este deporte siga creciendo. Si esto lo hicimos con lo que tenemos, imagínate con más apoyo, pidió más.
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0: va elevando poquito a poco la temperatura en este comienzo de septiembre. A esta hora, 17 grados en la capital nacional del Maní. El viento va rotando, ahora del sector este a 12 kilómetros por hora. Soleada jornada bonita, bienvenido septiembre. 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Allá vamos. Loco, loca, tu forma
1: no,
0: de ser.
1: Loco. Me estoy riendo de las cosas que me llegan. Es fabuloso.
0: Sí.
1: Es fabuloso,
0: todo,
1: Hernando.
0: Todo puede pasar. Este mundo.
1: Qué lindo. ¿Eh? Qué lindo que es el mundo.
0: Dejo, frota la manito.
1: ¿Qué?
0: Frota la manito. Chiqui, chiqui, chiqui. No hace tanto frío, pero ella lo frota lo mismo.
1: Y soy, viste, como el perro era de los... ¿Te acordás el de los autos locos? Que sí. Había uno que tenía el perro que hacía... Así.
0: Le quedaba eso.
1: Así soy.
0: ¿A usted le volvió loco la forma de ser?
1: No. Yo ya estoy medio, viste. Ya vengo fallada. 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
0: 45 minutos de la hora 11 ya han pasado. 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
0: Señor Monteverde, ¿va llegando?
1: Nelter.
0: Levantó la manito y dijo, presente.
1: Acá estoy.
0: Acá llegué. Ya llegué. Yendo. ¿Cómo
1: yendo.
0: Dicen?
1: Yendo.
0: Yo voy yendo para el lado de la mesa. Yendo. Voy con el tenedor en la mano. Así fui el domingo allá a buscar los tallarines.
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0: Qué lindo, qué lindo. Jason Mraz. Algo internacional también. Córdoba, latinos. 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
0: No, fin de semana todavía no. 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Arribando al mediodía, prepárate, Matías Leonardón, que ya te vamos a dar el pase en un ratito.
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13: ¿Qué tal? ¿Cómo les va? Buen día para todos. Vamos al pronóstico para esta jornada del día martes 1 de septiembre, aquí en la zona de Hernando. Un saludo para toda la audiencia de RH1 Radio Integración. Bueno, frío amanecer en la madrugada de hoy. Hemos tenido temperaturas en la región que han estado por debajo de los 5 grados en la zona. Se espera que la máxima de hoy llegue a superar unos 23 a 24 grados en horas de la tarde. Va a estar agradable la tarde de hoy con el cielo despejado, con poca presencia de nubosidad. Ambiente húmedo en la madrugada con algunos bancos de niebla y después se va a ir secando el ambiente. Hoy el viento va a estar soplando del sector noreste de forma débil por la tarde con muy poca intensidad. Mañana miércoles, otra jornada de buen tiempo, cielo con bastante presencia de sol, aumento de temperatura. Para mañana tendremos una máxima que posiblemente llegue a superar los 27, 28 grados en la zona. Va a estar muy agradable el día de mañana, quizás sea el día de mejores temperaturas máximas de esta semana. El viento que mañana va a ser un poco protagonista, viento del sector norte con algunas ráfagas, cercanas a los posiblemente 35, 40 kilómetros. Jueves de viento sur con ráfagas, viento sur que tendrá valores por encima de los 50 kilómetros aproximadamente debido al ingreso de un frente frío, y eso va a provocar el jueves un descenso de las temperaturas, pasando de los 27, 28 grados del día miércoles a una máxima para el jueves que estaría cerca de los 20 grados y además con un aumento de nubosidad. El viernes, muy poco viento, viento de direcciones variables de forma débil con nubosidad variable y unos 18, 20 grados de máxima. En tanto que para el fin de semana, sábado y domingo, cielo con bastante nubosidad también en la región, unos 12, 14 grados de máxima para el día sábado porque ingresa un nuevo frente frío, cambia el viento del sector sur, y el domingo entre los 10 a 12 grados en horas de la tarde con riesgo de heladas en la madrugada. Así que bueno, ese es un poco el panorama que tenemos para estos próximos días. Eso es todo, será hasta mañana.
14: Ahora sí, le decimos hasta mañana, Matías Leinardón. Muchas gracias. Nos trajo todo el panorama, las perspectivas climáticas. Que tenga un buen comienzo de septiembre, al igual que nosotros y ustedes también. Un minuto para la hora 12, no más. Ya están los motores en marcha, ¿eh? Nos están esperando, sí, nos vienen a buscar. Depende quién nos venga a buscar. Y sí, no sé. ¿Qué va a comer Maggie hoy?
15: No sé, no lo definí todavía.
14: Yo tampoco.
15: Tengo la ensalada. La ensalada va seguro, no sé el resto. Veremos qué pasa.
14: Qué rico.
15: Veremos qué hay.
14: Ensalada variada, así con muchos colores me gusta.
15: Con muchos colores.
14: Con quesito.
15: Sí. Tengo bastante.
14: Con palta.
15: Me gusta mucho la rúcula con el.
14: La rúcula, queso rallado y una sospecha de jamón crudo porque el bolsillo tiembla.
15: No, ya el jamón crudo, viste, no es tan sano, claro.
14: Por eso, uno lo imagina nomás.
15: Lo pensás, pero te comes la rúcula con el queso nomás.
14: Con el quesito y por ahí hay una paletita ahí corta.
15: Una paletita. Es buena. Ay, me
14: la rúcula es fantástica. La pizza de rúcula, ni te cuento.
15: Unas ganas de comer pizza.
14: ¿Sí?
15: Pero de esas potentes, viste, que tenga así
14: como
15: rúcula.
14: ¿Como la argentina? No.
15: No, no, que tenga, pesadilla. Por ejemplo, la rúcula con el jamón.
14: Y el queso.
15: La de Roquefort, la fugaceta. Oh. Así, pizzas potentes.
14: Sí, sí, esa
15: pizza
14: que viene,
15: buena.
14: Esa
15: buena
14: que,
15: pizza.
14: Esa. Que viene con tutti.
15: Esa.
14: Con tutti, con tutti.
15: Esa misma quiero.
14: Está el motorcito en marcha, nos están esperando, nos tenemos que ir. Empezó septiembre, sí.
15: Ya
14: llegó
15: estamos.
14: Septiembre, el mes de la primavera, de los estudiantes, de los enamorados, de las cosas bonitas. Bueno, seguramente que lo mejor nos llegue a todos. Como dicen, lo mejor está por llegar, pero hay que ir a buscarlo. Yo hago la de Mirta, ¿vio? Le va agregando algo más. Hay que agregar un poquito más. No sé si le gustó o no le gustó, porque no vino él.
15: No vino.
14: Nos está fallando con esta actuación que nos venía haciendo.
15: Nos mal acostumbró.
14: Para mí no le hemos pagado suficiente. Yo creo que sí.
15: Hay que
14: batirle un cafecito.
15: Hay que mejorar el cachet,
14: sí,
15: como dicen.
14: Sí, sí, sí. Sí, sí. No, desapareció. El jefe ya también se hizo humo, se hizo paloma y voló. Quedamos Maggie, Claudia y Maggie. Y también nos vamos. Así compartimos una mañana linda, por supuesto. Segundo día de la semana, ya vamos tomando más impulso. Para el viernes les aseguro que vamos a estar con las pilas bien cargadas. ¿Sí? Así compartimos la mañana. Gracias, antes que nada, gracias por elegirnos. Somos la mejor, la RH1. Eso, no vamos a andar achicando, claro. Es la RH1 que te sigue acompañando. Y así compartimos la mañana. Está echando aire.
15: La mañana, sí.
14: La mañana echa viento. La mañana
15: en positivo. Chau.

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bienvenidos. Llegamos a este día martes, martes de Generación 21 y súper preparados para pasarla muy bien, a subir el volumen, arrancando a pleno, En este martes hoy continuamos con el horóscopo. Jay Mena y Taxi Boy. Ahora viene Dimitri Vegas con este sonidazo. Boom, shakalaka.

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2: Tenemos el honor. Qué buena versión que sigan por acá de No te va a gustar, subilo a esta hora. Estamos en esta generación 21 de martes.

estamos pasando muy bien en este martes. Ustedes se meten en el WhatsApp de la radio, nos cuentan cómo viene la jornada, en qué andan, están trabajando, estudiando, descansando. Nos dicen ustedes haciendo algo de deporte, puede ser, ¿por qué no? En este martes. Dale que ya se vienen las efemérides y también nuevos sonidos, ¿eh?

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Este segundo capítulo de la semana y acá estamos con tus artistas favoritos. Bueno, recordá que te metes en el WhatsApp, en las redes sociales, ahí programás canciones. Ya se vienen noticias de tus artistas, hay nuevos sonidos, Produno y el horóscopo que estamos preparando. De Libra y hasta Piscis para continuar ayer quedamos en Virgo.

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Berrexa por acá y esta canción elegida en tu jornada de Generación 21. Ahora es momento de traer a Hiera con Mau y Ricky, Cosas Ricas.

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Excelentes sonidos en esta generación 21. Por acá con tus artistas favoritos. En este caso, escuchando a él, el inglés James Blunt. Y ahora llega David Guetta, el francés, con Morten y este sonidazo. Súbilo.

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Horóscopo para Libra. La luna llena en Escorpio trae profundos cambios y revelaciones, mientras que su regente Venus en Tauro sigue pidiendo más atención, conciencia y trabajo interior, sobre todo con los estereotipos y el famoso qué dirán, que están intentando desarticular y desconstruir. Se vuelve importante preguntarse qué desean realmente, sin considerar deseos ajenos. Escorpio, luna llena en su signo esta semana, poderoso energía para trabajar lo emocional, mientras su regente Plutón comienza a retrogradar. Un foco grande de luz iluminará partes de su identidad y vendrán cuestiones existenciales relacionadas al deseo, a quienes son o fueron o quieren ser, qué desean y por qué no van tras ello. Habrá mucha reflexión y trabajo interno con su regente Plutón desarmando estructuras en Capricornio.

Llega el horóscopo para Sagitario. Siguen elaborando procesos internos relacionados al amor propio, al amor de pareja, al amor por lo que hacen, la creatividad y el deseo. La poderosa luna llena en Escorpio los conecta, por otro lado, con mucha intensidad y con su mundo emocional más turbio y a veces negado. No tenga miedo de meterse allí. Si bien no parece atractivo hacerlo, hay grandes regalos una vez hechos los procesos. Capricornio, luna llena en Escorpio esta semana y están ya familiarizándose cada vez más con esta energía. Plutón en su signo ya hace tiempo. Desarmando andan y seguirán desarmando estructuras de todo tipo, algunas muy arraigadas y tradicionales, muchas heredadas, incluyendo muchas mochilas que son ya muy densas y pesadas para seguir cargando. Coraje y constancia para seguir el proceso.

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Horóscopo para Acuario, el Sol se une a su regente Urano y habrá mucho por decir y verbalizar esta semana, que el chakra laríngeo quede liberado y limpio, no se guarden nada, no escapen ni desconecten como suelen hacer, comuniquen, transmitan, digan lo que necesitan y desean decir. Los tiempos de mejor me callo han llegado a su fin y será liberador y va a traer mucho empoderamiento y profundidad. Piscis, la luna se perfecciona llena en su signo afín de agua, Escorpio, en este caso agua muy distinta al agua pisciana, más oscura, densa y visceral, que trae mucha información importante y múltiples mensajes de lo que ya necesita ser transformado. Son tiempos intensos, con mucha actividad en el tercer ojo, en este caso, no se anestesien ni desvíen del camino. Permanecer con atención plena y comprometidos con el proceso es de suma importancia. Piscis, cerramos el horóscopo de esta semana. Mañana es miércoles. Próximos lunes o martes, lunes y martes, mejor dicho, continúa el horóscopo semanal.

semana, amigos. Espero que la hayan pasado muy bien. Nosotros acá, espectacular, con la producción de la radio, que está a pleno. Mañana miércoles seguimos promediando la semana. Dale, nos vamos a ir con Dalex, Lenny Tavares, Chencho Corleone, Jun y Dímelo Flow para Hola Remix. Hasta mañana. Chau, chau.

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Buenas, buenas. ¿Cómo les va? ¿Cómo andan? Bueno, bienvenidos. Arrancamos el mes número 9, señores. Primero de septiembre y ya te estamos dando la bienvenida y ya te estamos recibiendo en el mega ranking de martes. ¿Cómo les va? ¿Cómo andan? ¿Cómo están arrancando el mes de la primavera? El mes en el que le damos el paso, ¿no? De invierno a primavera. Vamos a estar estrenando dentro de algunos días una estación nueva. Veremos qué pasa, veremos qué sucede y cómo nos sorprende esta primavera. No sé qué dicen ustedes. En casa, en el trabajo, en el auto, a donde sea que estés, a donde sea que vayas a esta hora, por supuesto que ahí nos quedamos con el mega ranking de martes. El programa de hoy lo vamos a arrancar hablando de Nicki Nicole, porque ¿qué pasó con Nicki Nicole? ¿Qué fue lo que dijo ahora? Y todo el mundo salió a opinar, ¿no? Resulta ser que Nicki Nicole pasó por Nadie Dice Nada, el programa de Luzu, y habló sobre sus nuevos proyectos musicales, el tiempo que estuvo alejada de los escenarios y los distintos romances que le atribuyeron en los últimos años. La cantante rosarina se mostró relajada y divertida durante la entrevista, incluso contó que llegó tarde al programa por una inesperada emergencia en el baño. Además, aprovechó la visita para invitar a Ángela Torres a hacer una colaboración musical. Sin embargo, después de la entrevista, uno de los comentarios que recibió en redes sociales llamó especialmente la atención. Un usuario de X cuestionó su supuesta falta de movilidad en el rostro del artista y relacionó ese aspecto con posibles retoques estéticos. No puede mover la cara, escribió el usuario en un comentario que rápidamente se viralizó. Lejos de ignorarlo, Nicki Nicole decidió responder y dijo, ella grabó un video en el que hizo distintas expresiones para demostrar que sí puede mover la cara. Hoy les voy a enseñar a controlar su cara, anunció con ironía antes de comenzar a hacer diferentes muecas frente a la cámara.

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2: Estamos en el bloque de salud. Hoy vamos a hablar del alimento que puede mejorar la salud del cerebro si está incluido en dietas de calidad, ¿eh? Varios estudios asociaron el excesivo consumo de carne roja con un mayor riesgo de desarrollar ciertos problemas de salud como la diabetes o el deterioro cognitivo, entre otros, ¿no? Mientras que durante años se vinculó este alimento con un mayor riesgo de enfermedades cardiovasculares, la principal causa de la muerte a nivel mundial. Sin embargo, no todas las carnes rojas son iguales, de la misma forma en que las dietas tampoco lo son. Ahora, en un estudio realizado por investigadores de la Universidad Estatal de Dakota del Sur, se comprobó que incluir carne roja en dietas de alta calidad puede contribuir a una adecuada ingesta de nutrientes esenciales para la salud cerebral, aumentar la diversidad de la microbiota intestinal y potencialmente beneficiar la salud mental. Según destacó Samitin Shah Dakal, profesor adjunto en la Escuela de Salud y Ciencias Humanas de la citada universidad, integrar carnes rojas magras dentro de un patrón alimentario saludable mejora el aporte de nutrientes relacionados con la salud mental y se asocia con cambios positivos en la diversidad de la microbiota. Lo realmente convincente fue el importante beneficio nutricional que observamos en personas sanas que consumían carne roja, dijo Dakal, y añadió que esto sugiere que el mensaje de salud pública no debería centrarse en la eliminación total, sino en desarrollar una dieta de alta calidad que incluya carne roja magra.

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4: 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Turno que se extiende hasta mañana a la hora 8.
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vamos a hablar ahora de David Bisbal, porque contó cómo vivió el terremoto en Bogotá. Bisbal se encontraba en Bogotá, en Colombia, cuando fue un fuerte terremoto que sacudió al país durante la mañana del lunes. El cantante español viajó a la capital colombiana para formar parte del jurado de Operación Triunfo y después del sismo compartió un video en sus redes sociales para contar cómo vivió el momento. El artista intentó llevar tranquilidad a sus seguidores y explicó que el temblor lo despertó y que durante los primeros segundos sintió miedo. Haberse despertado esta mañana con ese temblor tan fuerte en Bogotá ha sido un poco de pánico al principio, pero me di cuenta enseguida que después de un minuto todo acabó, relató Bisbal. El cantante también contó que luego del movimiento comenzaron a sonar las alarmas de distintos edificios cercanos al suyo. Afortunadamente, según relató, la situación en Bogotá no generó consecuencias graves. Por suerte, en Bogotá no ha sucedido nada, aseguró. Más allá de contar su propia experiencia, Bisbal aprovechó el mensaje para referirse a las personas que sufrieron las consecuencias más graves del terremoto. Ya habéis visto la magnitud de este desastre natural que en Cali, en otra provincia del interior, ha sido muy fuerte. Desde aquí quiero mandar un saludo y un beso enorme a las personas afectadas, expresó el cantante.

Ya estamos en el bloque de ciencia y tecnología. Vamos a hablar de la que la NASA confirmó un asteroide del tamaño de un portaaviones que se aproxima a la Tierra. La NASA confirmó esta semana que un asteroide del tamaño de un portaaviones se aproxima a la Tierra y va a protagonizar uno de los revuelos más cercanos de la, que la ciencia haya podido anticipar para un objeto de esas dimensiones. El objeto se llama 99.942 Apophis. Tiene un diámetro medio de 340 metros y pasará a unos 32.000 kilómetros de la superficie terrestre, una distancia inferior a la distancia en que se encuentran los satélites de la órbita geoestacionaria. El asteroide es seguido por los astrónomos desde hace más de dos décadas y, según los datos oficiales de las agencias espaciales de Estados Unidos y de Europa, el encuentro ocurrirá dentro de muy poco, precisamente el 13 de abril de 2029, y ya se preparan misiones para observar su paso. Los datos de telescopios espaciales y radares indican que el asteroide posee una forma alargada y posiblemente formada por dos lóbulos. Su aspecto podría ser similar al de un maní, una configuración frecuente entre los objetos cercanos a la Tierra de más de 200 metros.

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Arrancamos un bloquecito nuevo en el Mega Ranking de martes, ¿eh? Ya tengo una buena película para recomendarte. Hoy te traje Impacto Mortal. Un vuelo de Los Ángeles a Shanghái sufre una falta catastrófica y termina en un aterrizaje forzoso en medio del océano. Los sobrevivientes quedan atrapados entre los restos del avión, mientras que una manada de tiburones atraída por el caos comienza a rodearlos. Con el tiempo en contra y el fuselaje hundiéndose, deberán enfrentarse a sus peores miedos y tomar una decisión imposible: arriesgarlo todo en el mar o morir dentro del avión. Impacto Mortal es la película que recomendamos hoy en el bloque de cine.

hablemos ahora de Taylor Swift, porque participó de un evento especial de Icon Session, donde repasó su carrera en un evento organizado por el Grammy Museum. La cantante estadounidense decidió repasar su carrera desde una perspectiva más íntima y centrada en la composición. Cada una de las canciones marcaron una evolución dentro de su forma de crear música. All Too Well es una balada que formó parte del disco Red, publicado en 2012, y que tiene una versión de 10 minutos. Aquí va una canción triste sobre el otoño, contó la cantautora durante su presentación en el especial Teeny Dex Concert en 2019. Un tema que trata sobre el fin de una relación amorosa y la nostalgia luego de la separación. Para los fanáticos, la canción está basada en la relación de la artista con Jackie Gyllenhaal. Según publicó el diario The Sun, el actor gastó una importante suma de dinero para alquilar un avión privado para que Taylor viajara desde Estados Unidos a Reino Unido para verse por unas horas, por ejemplo.

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Vamos a hablar de Gloria Trevi porque presenta Trevi Line, una línea telefónica creada para establecer un nuevo canal de comunicación con sus seguidores. La iniciativa se encuentra disponible a través del número 956-903-2550. Bajo el mensaje Trevi Landers, tengo algo que contarte. La cantante invita al público a realizar una llamada y a conocer el contenido preparado especialmente para esta experiencia. La propuesta está acompañada por una campaña de carteles publicitarios con frases como "si estás leyendo esto, sigues aquí" y "celébralo" en logo que aparece únicamente el número de teléfono, ¿no? La acción busca trasladar la curiosidad generada en las calles hacia una interacción directa con los fanáticos. Trevi Line forma parte de la campaña de Pompas de Jabón, la nueva propuesta musical de Gloria Trevi. De esta manera, la artista extiende el concepto de lanzamiento más allá de las plataformas digitales y suma una experiencia participativa para sus seguidores.

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Estamos comenzando el último bloque del Mega Ranking de día martes, ¿eh? Hoy, para el primero de septiembre, te traje Adiós le pido, de Juanes, que es el primer sencillo del álbum Un día normal, del cantautor colombiano Juanes. Este tema se convirtió en uno de los más clásicos de la discografía de Juanes. La canción es una oración alegre que pide a Dios que bendiga, que proteja a nuestra familia, futuros hijos y seres más cercanos. La canción rápidamente se volvió un himno de paz en toda Latinoamérica, alcanzando la posición número uno en 15 países en 3 continentes. Juanes, Adiós le pido, el clásico que te traje hoy.

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Bueno, resulta ser que Natalie Pérez presentó Casa en el Teatro Ópera, su quinto álbum de estudio, con un concierto en sala llena en el Teatro Ópera de Buenos Aires. La función marcó el comienzo de una nueva etapa artística y el punto de partida de una extensa gira por Argentina. La propuesta combina música, baile, actuación y una apuesta audiovisual inspirada en el concepto del disco. El escenario recreó diferentes espacios de una casa mediante objetos, escenografías y recursos visuales que fueron transformándose durante el espectáculo. El concierto comenzó con La mitad de mi vida, primera canción de Casa y corte de difusión del álbum. Luego llegaron temas como del nuevo material, como Lo peor de mí, Crisis y Toda la semana. La primera invitada de la noche fue Zoe Gotuso, quien se sumó para interpretar Algo tiene. Más adelante, Natalie repasó canciones de distintas etapas de su carrera, entre ellas Te quiero y nada más, Distante, Porque sí y Qué hubiera pasado.

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Bueno, atentí, porque ya tenemos 2x1. El 2x1 de hoy martes es con el Zar. Así que a disfrutar de dos temazos del Zar.

te digo adiós, te digo chau chau, te digo hasta mañana. Mañana volvemos, no te preocupes, ya mitad de semana. Volvemos con mucho más Mega Ranking para vos. Seguí votando, seguí eligiendo a través del mensajero de la radio cuál querés que sea la canción que llegue a ocupar el puesto número uno el próximo viernes.

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Trueno, el encargado de abrir este martes primero de septiembre del 2026, amigos y amigas de ABC Hits. Bienvenidos, bienvenidos, bienvenidos a todos para disfrutar de este segundo día de la semana, pero el primero de este mes primaveral. Claro que sí, se aproxima la primavera, qué lindo. Una de las estaciones preferidas de todo el mundo, seguro, ¿no? Porque empiezan a florecer las plantas, empieza a sentirse un aroma espectacular en la intemperie. Muy lindo la primavera, muy lindo lo que veníamos escuchando de Trueno por unas llantas para inaugurar este día, esta jornada de ABC Hits, tus éxitos de la A a la Z, amigos y amigas. Nacho en los controles, Pablo en la coordinación y Martín Montserrat, quien te acompaña en la voz. Redis y listos para arrancar con esta nueva jornada. ¿Ustedes también están listos? Bueno, a quedarse, a prenderse a la radio que llega Tini con 36 vidas. Bienvenidos.

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1: Elegante y Papu DJ haciendo sonajero, lo que veníamos escuchando en este momento para arrancar, ¿eh? Recién arrancando con este martes primero de septiembre, así que vamos a ponerle pilas y a subir el volumen para disfrutar lo que llega de Shakira y Vele, quienes unen pop latino, ritmos afro y gaita colombiana en un homenaje a Barranquilla. El tema fue presentado ante más de 400.000 personas en el Zócalo de Ciudad de México antes de su lanzamiento oficial. Subí el volumen y escuchá algo

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1: Ryan Castro, Capo Gangsta, La Villa, su mini a mi hipnotizo. La verdad que es hipnotizante este tema, sin ningún tipo de dudas, la rompe completamente y tiene esa parte que se te pega, es así, se te pega, es impresionante, no lo podés evitar. Gran canción que suena en ABC Hits, ya sabes que tenemos la música que te prende, que te acompaña y que te cambia la cara, Vamos con La Plena ahora, W Sound, Westcall, sonando con este gran tema, sube el volumen y disfruta.

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1: Benja Torres presenta junto a Tote la segunda entrega de Como en Casa, formato surgido durante su viaje por Argentina en Motorhome. La travesía reactivó su composición y convirtió cada rincón del país en inspiración musical. Lindo temita que veníamos escuchando. Ahora vamos con Miranda y Santiago Motorizado. Extraño.

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1: Tego Calderón y Jay Álvarez, gustito en este tema que tiene ese gustito a reggaetón viejo con reggaetón nuevo, una mezcla interesantísima que la rompe completamente. Boy Wonder CF y Mati Bomba coproducen un cruce entre Puerto Rico y Chile con María Angelic y King Savage. El tema combina reggaetón boricua, matices melódicos chilenos y un videoclip ambientado entre helicópteros y banderas. Sube el volumen y disfruta de Cufei.

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1: Migrantes, Matías Valdés, Nico Baldi, Amor del Agro. Qué temazo con estas grandes colaboraciones que tenemos en ABC Hits, sonando como tienen que sonar y en el momento que vos necesitás para activar este martes primero de septiembre. Seguimos también con Matías Valdés en este caso, pero junto a Uriel Lozano, hagámonos de todo.

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1: Aria, Vega, Ryan, Casa, La Costañita, Premio, Ni a la Boca.

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1: Aria Vega, Ryan Castro, chévere. Aria Vega suma a Ryan Castro, un fenómeno caribeño que mezcla afrobeats, dancehall y pop urbano. El remix se presentó en La Troja durante el carnaval de Barranquilla y su coreografía viral nació de un sticker de Diomedes Díaz. Chévere, era lo que veníamos escuchando, ¿eh? Estamos chévere, y sí, estamos chévere. Para seguir disfrutando de las canciones de ABC Hits, Steve Aoki, Jessica Odifred, John Zeta, Foto Paparazzi.
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1: 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La Conga, Silvestre Dangond y Big One. Quiero verte feliz. Qué temazo, ¿eh? Me gusta, me alegra, me pone de buen humor este temita. La rompe completamente, aunque tiene una letra un poco triste, ¿no? Quiero verte feliz, pero sin mí. Y qué sé yo. Habrá que ver, habrá que analizar más a profundidad. A veces hits, ¿eh? Seguimos con tus éxitos de la A a la Z. Llega Nicky Jam con FKU. Fuck you.

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1: Bizarrap, Daddy Yankee, la Music Sessions 066, lo que estábamos escuchando, que fue el regreso de Daddy Yankee a la música, al reggaetón. Qué lindo tema, la rompió. La rompieron ambos, Bizarrap con su producción, Daddy Yankee con su interpretación. Y lo que llega ahora es de Madonna y Fade, quienes llevan su colaboración bilingüe al álbum oficial del Mundial 2026. Producida por Madonna, Stuart Price y Tainy, la canción mezcla pop, música urbana, funk carioca y guiños country en la edición especial del torneo. Subí el volumen y escuchá Read My Lips.

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2: Adults, number one, lo que estamos escuchando, ¿eh? Los temas que cantás, que bailás, los que te levantan el día y los que te hacen decir, este tema está buenísimo. Y sí, eso es lo que sentimos con las canciones que suenan en ABC Hits. Seguimos con Mike Towers, una nada más.

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1: Sebastián y Chencho Corleone convierten una ruptura agotada en reggaetón frontal. Él rechaza retomar la relación y deja claro que ambos ya están con otras personas. La colaboración integra The Perfect Melody 2, Chapter 2, lo que estábamos escuchando, Caducaste, de Sion y Chencho Corleone. Gran temita, gran colaboración de los muchachos que siguen vigentes, a pesar de ser de los principales intérpretes y compositores del reggaetón viejo. Siguen vigentes, siguen presentes y firmes, rompiéndola completamente. Seguimos con Pablo Alborán, Tiempos Bonitos.

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1: María Becerra, Jay Wheeler y Cross Romántica, lo que estábamos escuchando, lo que sonaba en ABC Hits, tus éxitos de la A a la Z, amigos y amigas. Nos queda un ratito todavía de este martes, primero de septiembre, así que a seguirse prendiendo, Llega Luciano Pereyra, quien renueva su clásico junto a Sebastián Mendoza, llevándolo a la cumbia sin perder su esencia romántica. La versión en vivo fue grabada durante sus conciertos de noviembre en 2025 en el Movistar Arena. Me enamoré de ti, se llama esta canción, pero la versión cumbia y en vivo. Escuchá y disfrutá.
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0: Te quiero, Lucho, gracias.
1: ¡Sebastián Mendoza, señores! ¡Fuerte el aplauso, señores!
0: Muchísimas gracias.
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2: Amigos y amigas de ABC Hits, llegamos al cierre de este martes 1 de septiembre. Cerramos con el primer día del mes de la primavera. Cada vez falta menos, 20 días exactos, para poder recibir al florecer de Argentina, al florecer en nuestro país. Qué lindo, qué lindo. Ya lo vamos notando de a poquito. Este mes primaveral y con lindas canciones en ABC Hits, como siempre, para acompañarte, amigos y amigas. Todo que ver era lo que estábamos escuchando. Y ahora, para despedirnos, la historia de Tincho y Javi junto a Amigo de Artistas, La Varieté número 8. Gracias por estar del otro lado. Nos encontramos mañana para la mitad de semana, miércoles 2 de septiembre del 2026. Nos espera mañana, así que nos reencontramos. Chau, chau.

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¿Qué tal? Bienvenidos a este Romantic Classic hoy día martes con Luis Fonsi. Perdóname, mi nombre es Darío Zoric, esto es Romantic Classic, clásicos latinos, 80 y 90 y también internacionales para vivir y compartir la música que vos querés escuchar. La programás a través de la línea aquí de la radio en este martes y si no, también a través de lo que es las redes sociales, Facebook, como Romantic Classic, ahí estará Fanpage, obviamente le das me gusta y programamos la música, ¿sí? Es la idea. Bienvenidos, buen martes, aquí estamos para vivir y compartir buenos clásicos, dale.

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más de Celia Morello, casi llegando al final de los 90, Esperar por ti, en este Romantic Classic edición de día martes. Vamos a escuchar esta balada del canadiense Heaven, hablamos de Bryan Adams, interpretada por él mismo. La primera aparición de la canción fue en la banda sonora de la película Night in Heaven en el año 83 y fue después incluida en el álbum Ricklets en el 84. Fue lanzada como el tercer sencillo de este material y alcanzó la primera posición del Billboard Hot 100 así por el junio del 85. Heaven fue certificada con disco de oro en Canadá en el año 1985. Linda balada del canadiense que ahora se dedica un poco más a la fotografía y demás, ha dejado de lado un poco lo que es la parte artística musical, ¿sí? Lo escuchamos.

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0: Momento de una pausa al español. Hablamos de Diango Contigo en la Distancia. Un lindo bolero, una linda balada. Estamos en Facebook, no te olvides, como Romantic Clásica, y le das me gusta y programás la música o directamente a la línea de la radio en todo el país y, por qué no, en el mundo, en internet. Aquí estamos compartiendo esto que es Romantic Classics, dos horas de buenos recuerdos. Pausa la primera y ya venimos, no se va.
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lo que tiene que ver el New Romantic, también recomendaciones. Hoy vamos a recomendar en este martes una buena película, ¿sí? Estábamos escuchando Brazos Abiertos, Open Arms, una canción grabada originalmente por el grupo americano Journey, escrita por Steve Perry y Jonathan Cain, dos de los miembros de la banda. Se trata de una balada que describe la situación de aquellos que discuten con sus parejas y que intentan reconciliarse empezando de nuevo con los brazos abiertos. La cantante americana Mariah Carey y la coreana Yuna realizaron sendas versiones de este tema, año 1982. Nos vamos a ir de Estados Unidos a México. Me estoy enamorando, Alejandro Fernández, en este Romantic Classic edición de Diamantes, con buena música.

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de Alemania nos vamos a España. Bueno, seguimos en Europa, justamente. Ella baila sola cuando los sapos bailen flamenco, en este lindo recuerdo, este dueto español, aquí en este Romantic Classic. En un ratito, New Romantic, el tema nuevo del momento, que luego será un clásico, y hoy recomendaciones de una buena película. Ayer tuvimos libros, hoy tenemos películas, y mañana tendremos una buena serie. ¿Qué les parece, sí? Estamos en martes, aquí en la radio, obviamente, 12.

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Muy buena banda, Boston. Esto era Manga. Es una canción de la banda americana Boston. Fue escrita por Tom Scholz. El álbum fue lanzado como primer sencillo de Three States. El tercer álbum de la banda fue también primer sencillo publicado oficialmente allí finales de los 70, y fue además el principio de ser publicado justamente por MCA Records. Manga se convirtió en el sencillo más exitoso de la banda, más popular en Estados Unidos y Canadá, ya que encabezó el Billboard Hot 100 y el Mainstream Rock en Estados Unidos, mientras que en Canadá alcanzó el número uno en el lugar de la revista RPM, año 1986, para este material. Momento de una pausa con la voz de Chayanne. Vamos y venimos en el estilo y el género y obviamente en los años. Otra vez la voz de Chayanne. Ya venimos, dale.

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In Excess Never Cheat Your Parts, un sencillo publicado por la banda In Excess, año 88, fue incluido en el sexto álbum de la banda, uno de los mejores, Kick. La música fue compuesta por Andrew Farris, quien grabó un demo al estilo blues y se lo dio a Michael Hutchence. Luego el vocalista In Excess escribió la letra romántica y personal, que fue directamente desde el corazón. Una balada sensual con un sonido realmente estupendo. Año 88, un 8 de agosto, se realizaba este muy buen tema de una banda que probó con otros vocalistas y demás, pero no tuvo suerte. Son artistas que son irreemplazables. Es muy difícil, ¿no?, encontrar a alguien, aunque sea pseudo similar. Amaneciendo en ti, nos vamos ahora a México. Cristian Castro en este Romantic Classic, en un ratito el New Romantic y también recomendaciones. Estamos en martes, Romantic Classic en Face, y si no te comunicas aquí a la radio, programamos los dos, ¿te parece, juntos? Buenas baladas del recuerdo, dale.

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Love is my decision, el amor es mi decisión. Chris DeBrash, vamos a escuchar este tema, el creador de Lady in Red y demás, año 1988, para este muy lindo tema y muy buen material.

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Momento de una pausa y estaba Ricardo Montaner. Este amor nos dejaba. Lunes a viernes, 2 horas de clásicos, recomendaciones y mucho más. Momento de ir a una pausa con un dueto. Uno de los hermanos Gibb, hablamos de Barry, de los Fijis, junto a Kenny Rogers. Esto es You and Me. La música, obviamente, en el aire de la radio. Pausa con música, claro. Y en instantes, recta final, recomendaciones de una buena película. Ayer libros, hoy películas, mañana series. Vamos variando y recomendando, obviamente, aparte de las baladas, ¿no? Inolvidables y recuerdos. Pausa y venimos. Un lindo dueto para disfrutar.

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Diego Torres, el último bloque Vuelve a mí, nos dejaba en este buen clásico en la voz de Diego Torres. Para siempre, un tema Forever, canción de Kenny Loggins del año 85, Vox Humana, fue lanzada como el segundo sencillo del álbum después de Vox Humana y se convirtió entre otros de los 40 principales éxitos de Kenny Loggins. La canción fue escrita originalmente para una película llamada Axel Hall Arias, producido por Jenny Sullivan, ex esposa de Jim Messina y ex compañero de la banda de Loggins. Parte del éxito de la lista se pudo atribuir a su uso en la telenovela The Young and the Restless. Hablamos de Kenny Loggins desde su placa Forever, esto es año 1985, ¿sí? Nos compartimos, ¿te parece? Kenny Loggins en este Romantic Classic de martes aquí en la radio, dale.

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la voz de Alessans en este Romantic Classic, Si hay Dios, para vos María, que lo pedías, bueno, cumplimos contigo, un beso grande. Vamos a escuchar un lindo recuerdo, en este caso internacional, la voz de Richard Sanderson, esto es Reality, y a la vuelta venimos con recomendaciones, como te habíamos prometido, de películas DVD o en el formato que vos deseas ver. Algún género, vamos a hacer un mix para recomendarte, ¿sí? Música ahora con Reality, ya venimos, dale.

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1: Y lo prometido es deuda. La luz incidente, una película argentina con Erika Rivas, Argentina años 60, desde el accidente Luisa no ha podido rearmar su vida, pero cuando un seductor desconocido entra a su vida, le propone una vehemencia volver a empezar. Luisa se enfrenta con el duelo que venía intentando evitar. Susana Pampín, Marcelo Subioto y Erika Rivas para La Luz Incidente. Una película argentina interesante. Una película americana, se llama 2 y 22. Un controlador aéreo vive una vida desordenada después de que casi es responsable de una colisión entre dos aviones causada por una misteriosa luz a las 2.22 pm. Este evento lo lleva a conocer una mujer con la que todo parece indicar su vida está entrelazada desde hace mucho tiempo atrás. Un thriller interesante, lo vi. Bastante psicológico, está buena la película, se la recomiendo. Otra es Silencio, segunda mitad del siglo XVIII, jesuitas portugueses viajan a Japón en busca de un misionero que, tras ser perseguido y torturado, ha renunciado a su fe. Ellos mismos vivirán el suplicio y la violencia con que los japoneses reciben a los cristianos. Buenas actuaciones, Liam Neeson de Búsqueda Implacable y demás buenas actuaciones. Silencio, 2.22 pm y La Luz Incidente. Estas son algunas de las películas recomendadas para disfrutar cuando vos lo desees.

0: Llegamos al final de este martes, Eros Ramazzotti, Casi Amor. Gracias por elegirnos lunes a viernes, dos horas casi un poquito menos de buenos recuerdos, 80 y 90 latinos y también internacionales. Mi nombre es Darío Soric, seguinos en Face como Romantic Classic. Buena vida, hasta mañana miércoles, mitad de semana para seguir disfrutando de buenos recuerdos. Este es tu lugar, este es tu espacio. Hasta mañana. Las Casi Amor.
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0: bienvenidos, ¿cómo les va? Bienvenidos a este clásico del día de hoy, que como todos los que han pasado y todos los que vendrán, les tiene preparada una lista musical espectacular que ha armado específicamente nuestro gran amigo Marcelito Ferraro, un especialista para estas cuestiones, opera controles, el capo, mi tocayo, Pablito Espoto, está Jaime Alfredo Núñez, un gran locutor para la artística, Karina Fiori y Virginia Pacetti construyen los mejores contenidos y Javier Retorto hace la producción general. Música de Billy Idol, este tipo que yo lo escucho y lo asocio enseguida con la imagen que tengo de él, que es una pose para cantar con la jeta así tipo como para chupar naranja, ¿no? Es como que si le metes una naranja en la trompa, el tipo la puede chupar tranquilamente porque mete la boca así, ¿entendés? Para cantar y el puño en alto, siempre marcando el ritmo de los temas. La gente se vuelve loca, mucha energía. Es un tipo que viene del ámbito del punk, este británico que se llama William Michael Albert Broad y que nació en 1955. Este discazo, que lo tengo ahí en la estantería, de vez en cuando lo escucho, se llama Charmed Life. Estamos escuchando Cradle of Love.
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